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1: Pilla, hay ojos que no se hacen los ciegos porque las paredes no solo tienen oídos, ¿viste?

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0: Vive la vida minuto a minuto y encontrarás en cada uno de ellos un motivo por el cual conducirte en la forma correcta. Te lo aseguro.
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1: Iniciando semana poderosa, o sea, declaradísimo eso. Declaramos semana poderosa. ¿Qué más? ¿Cómo están? Buenos días. ¿Cómo amanecemos, pues? Los mejores del mundo mundial, los que se levantan como es, escuchando a Mix. No mentiras, primero que todo, levantarnos, despertar y dar gracias. Gracias, Chuchi, porque no se te olvidó despertarnos, porque no se te olvidó regalarnos un día más, porque no se te olvidó que hoy la vamos a dar toda, pero que primeramente te vamos a dar las gracias. Te vamos a dar las gracias por regalarnos un día más de estar aquí, puestecitos, 6:10, vamos a estarlos acompañando con muchísima información, contándoles cositas de los que pasaron este fin de semana, qué pasó con el fútbol, qué pasó con los artistas, qué ha pasado con Mix Radio. Y sabes que desde tempranito tenemos una reflexión, así que si la quieren escuchar, pues pueden enviar la palabra reflexión al 321-820-1015 y ahí se la vamos a hacer llegar, ¿listo? Así que buenos días, gracias por llegar con nosotros, por levantarte con nosotros y por decirle a todo Cali, yo estoy en modo Mix, escuchando Mix Radio 101.5, buenos días.
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lunes, inicio de semana con el pie derecho, con todos los poderes. 6 de la mañana, 18 minutos, 6:18, el sonido de Mix Radio en tus oídos. Buenos días, buenos días.

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1: Ya son las 6 de la mañana, 25 minutos. Este fin de semana hubo mucho movimiento en el tema musical, el tema de nuestros artistas, también el tema local de nuestra ciudad. Van 26 minutos y hoy le doy el pico y placas para qué.
2: Hoy, lunes, placas terminadas. Venga, se me perdió.
1: 9 y 0. Placas terminadas 9 y 0 son las que les pertenece el pico y placa el día de hoy hasta las 7 de la noche. 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
2: Total, y venga, también hay diferentes cambios en tramos de la carrera 56. La Secretaría de Movilidad optó por estos cambios y es, hay dos tramos. Tramo primero, carrera 56, entre calle Quinta y calle Tercera, es decir, donde inicia la Plaza de Toros, carrera 56, en la avenida Guadalupe, será doble vía, o sea, doble sentido. Y el segundo tramo, en esa misma carrera 56, Guadalupe, entre las calles Tercera y calle Primera, es decir, desde la zona de emergencia hasta el romboy del Colegio del Amparo o glorieta del Colegio del Amparo, será de doble sentido para obviamente ir avanzando y también facilitar el tránsito de vehículos por esta zona, porque pues para ingresar de pronto al Mall Plaza tenía que dar una vueltísima hasta la carrera 52, es decir, que ahora ya lo puede hacer doble sentido para ingresar a la calle Tercera. Nuevos cambios de movilidad sobre la carrera 56 o avenida Guadalupe, ¿listo?
1: Ahí está, pues, algunos cambios de movilidad en la ciudad por estos días. Y pues obviamente aquí les estaremos contando todo lo que va pasando. Ya son las 6 de la mañana, 27 minutos. Buenos días, buenos días, buenos días, buenos días.

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1: Espero que tantas veces que les hemos recomendado la aplicación ya la tengan descargada en sus teléfonos y que donde quiera que hayan ido este fin de semana de paseo, no se han perdido un solo minuto de la programación de Mix, porque tuvimos mucho mixeo para acompañarlos, sus canciones favoritas, clásicos que nos pertenecen, que seguimos sacando de nuestros archivos, porque si en eso somos expertos es en desbloquear recuerdos. 6:38 de la mañana. Buenos días para los que van llegando, para los que se acomodan en nuestro Miss WhatsApp. Y hablando del Miss WhatsApp, ahí usted puede enviar la palabra reflexión. Y con esa palabra le va a llegar una reflexión del día. 321-820-1015.
2: Hágalo ya mismo de una vez. Reflexión. Y cada día, Canen, hay una reflexión diferente. O sea que todos los días puede enviar la palabra reflexión. La primera vez hay que registrar unos daticos y ya la segunda y ahí para allá. Solamente escribe la palabra reflexión y le llega inmediatamente. Es una reflexión hermosa en audio para que usted inicie su día con el pie derecho. Y pilas, porque ya estamos en vivo, mi gente. Estamos votando y tirando rostro sabroso a través de Kit y también a través de TikTok, @mixradiocali. Ingresa ya mismo, @mixradiocali.
1: Ese fin de semana se conoció algunos de los rostros que serán presentados en una de las peleas más importantes que ya se convirtió hace ya como 3 años. Street Fighters de West Coast.
2: Uy, se viene agresivo entonces.
1: La Valdiri el año pasado quedó iniciada porque ya le tocaba contra Gina Calderón. Esa fue la pelea más corta de la historia. Como en 3 segundos ya Gina dijo, no, yo no voy a pelear, no sé qué, ta, ta, ta. Me retiro.
2: Y la memisa, mi gente.
1: Se retiró, entonces desde ahí la Valdiri dijo, venga, no, yo quedé iniciada, yo necesito otra temporada para poder que desahogarme, no sé qué, ta, ta, ta.
2: Porque entrenó durísimo, ¿no? Entonces quedó picada, obvio.
1: Entonces, el día de ayer ya se conoció exactamente quiénes son los contrincantes. Y bueno, la Valdiri regresa, pero esta vez será contra la Divaza, que es un creador de contenido venezolano, que es demasiado fuerte en redes sociales.
2: No la conozco.
1: La Divaza es un niño.
2: Ah, ok.
1: Pero se llama así, la Divaza.
2: ¿Va a pelear con un niño?
1: Pues niño, niña.
2: Ah, ok, perfecto. Valga la aclaración, ¿no?
1: Entonces, la Valdiri dijo, no, no tengo problema que sea un niño, niña, por decirlo así. Y le llevó hasta regalito y toda la vaina. Le llevó una sombrillita, lo trató súper bien, le dijo, mi amor,
2: vamos a
1: no
2: fuego.
1: No tomemos nada personal, pero sí, pues el día del ring, en el ring y ya está. Otros de los polémicos de la noche, Emiro contra nada más y nada menos que Valentino.
2: Uy, es una pelea
1: en la mala.
2: Casa de los famosos. Va a estar chévere.
1: Ahí está, Emiro le tiró una frase y le dijo, si yo hubiese sabido que vos eras mi contrincante, cobro más porque vos no estás a mi altura. Desde ahí empezó fuerte, empezó fuerte.
2: En la publicación de Westcol había comentado, vi por ahí Bless, y dijo, qué chévere, quiero participar. Y le respondió Pirlo, ganoso. Pero no creo que se vayan a dar, no.
1: No, no creo. Nah.
2: Son artistas y además.
1: Pues igual es que
2: pesados.
1: Creo que Bless tiene participación, porque en el video que hizo Wesco de promocionando pues Street Fighter, lo hizo como recreando sus niños anteriores. Y en esos niños anteriores, en el video cierra Bless como niño.
2: Quizás va a cantar, o sea, a presentar.
1: Siempre, el año pasado, es que ellos son como socios en el proyecto.
2: Ah, ok. Qué
1: entonces, Bless siempre está presente su marca. 6:41 de la mañana. Bueno, hay algo de lo que se vio este fin de semana con nuestros artistas y la famosa pelea Street Fighter. Y esta sería la versión número 5.
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0: Que te tengo, la hace Karin León y suena hasta ahora en la programación musical de Mix Radio. 6:53 para aquellos enamorados. Pues ahí también les tenemos la cuota de romántica de Mix para que la puedan dedicar. 6:53. ¿Qué pasó con Don Omar?
1: Estamos haciendo conteo, Karencita, y es que Don Omar, o mejor los empresarios que están manejando la gira de Don Omar, anuncian que Colombia está en el mapa y que muy pronto estará la gira de Lax King con Don Omar en nuestro país. En Cali llevamos esperándolo aproximadamente 8 años. La última
0: 2019.
1: Entonces 7 años. Uy, Don Omar muy muy pronto estará con su show en Colombia, una experiencia inolvidable. Muchos fanáticos pues obviamente lo están esperando, otros dicen que eso están diciendo desde el año pasado, que nada, que sacan boletería o dicen las fechas o las ciudades en que va a venir el rey Don Omar o a las que va a venir el rey. Otros dicen que no se sabe pues si es cierta qué ciudades va a visitar, pero obviamente Cali debe estar en la lista.
0: Ojalá obligado. Que no se quede solamente en Medellín, que diga, no, es que voy a hacer 3 fechas en Medellín. Pues haz 3 fechas, mejor distribuya, una en Medellín, una en Cali, una en Bogotá, porque el man tiene mucho fanaticada por toda Colombia.
1: No, y además que el rey Don Omar es uno de los artistas más importantes del género y que aquí en Cali lo queremos muchísimo y estamos esperando su concierto algún día, pero ojalá sea muy pronto, de Las King, Don Omar.
0: Y ese me gustaría más porque obviamente es más show de él. La última vez que vino pues eran muchos más artistas porque eran los conciertos que hacen a fin de año de reggaetón. Lo bueno es que ahí nos compensó, como que salió con Tego Calderón y nos cantó Bandolero.
1: Total.
0: Entonces como que ahí sentimos como que, uy no, el concierto era de Don Omar, pero fue muy corto en realidad porque eran más artistas. Tú no le dices, fue pucho, porque no fue solo el concierto de Don Omar, nos quedó bebiendo.
1: Algo chistoso que pasó en ese concierto y es que en la canción que tiene con Aventura, ella y yo, él siempre pues sube a una persona a cantar. Ese día subió un fanático que era futbolista, Manga Escobar, que militaba en el Deportivo Cali. Y tantas personas que estaban buscando, digamos, la oportunidad de cantar esa canción con Don Omar, y el maje sube y no se la sabía. Y claro, Don Omar no sabía que era futbolista, que también era famoso, y el man como que no, ¿sabes qué? Muchas gracias, y lo abrazaba y chao, chao, cuídate mucho. Lo tocó despacharlo.
0: No la diste. Bueno, 6:56. Esperaremos pues que cuando anuncien esas fechas en Colombia, obviamente esté Cali en ese listado. 6:53. Buenos días.
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1: www.mixradio.co. Ahí también nos pueden escuchar y también nos pueden ver, mejor dicho, enterarse de muchas cosas a través de la página web, porque ahí también les colgamos el ranking mix, las canciones más importantes de la semana, las canciones más importantes del mes, las noticias de lo que esté pasando con los artistas y la música. Y pues a esta hora de la mañana que les contamos algunas de las noticias importantes de lo que ha pasado con el fútbol y demás deportes de este fin de semana. Una de las más importantes, sea hincha o no de el Nacional, fue que ayer fue la presentación oficial de James Rodríguez en el estadio en Medellín como nuevo jugador no integrante del Atlético Nacional.
2: Qué chévere, súper por el jugador, y le dieron un número con mucha aura, el 23. Ganador como Michael.

0: Y a ese señor que está al lado mío,
1: David Ospina,
0: como dijo ahorita, hemos luchado juntos, hemos tenido guerras juntos, así que es un ídolo para este club y espero seguir el ejemplo de él aquí. Muchas gracias, David.
1: Él siempre le ha demostrado como la admiración total y completa a David Ospina, entonces ahí está, de las más importantes de este fin de semana, seamos hincha o no, el Nacional movió con el tema de James Rodríguez en el fútbol profesional colombiano.
2: Muy bien, y siguiendo con fútbol profesional colombiano, ganó su equipo, el Deportivo Cali.
1: Qué bien. Anoche fue una noche de volver a creer en ellos, la verdad. El hincha del Deportivo Cali es así. Gana y sea por un golcito y uno como que, uff, ya, la esperanza se nos subió otra vez. Es el Deportivo Cali que queremos ver. Por lo menos lo que resta de este semestre. O sea, sabemos que ya campeones, no. Pero que por lo menos cuando termine el semestre estemos dentro de los 8. Eso es lo importante.
2: Y que ganaron de visitantes en Manizales. Bien, bien por el Deportivo Cali.
1: Yo ese partido difícil, 2-1. La verdad. No le tenía tanta fe al partido de ayer.
2: Dijeron, coge Dairo y nos baila con...
1: Sí, claro.
2: Con media. Goles de Nicolás Benedetti y de Dineno. Descontó Jeffrey Zapata al minuto 50, 2-1. El Deportivo Cali venció en su casa al Once Caldas de Dairo Moreno.
1: Por otro lado, el femenino, si no, no podemos decir lo mismo.
3: ¡Hola!
1: Este fin de semana hubo clásico vallecaucano. Y que fue el equipo triunfante, por decirlo así, fue el América Femenino, de 1-0 ante el Deportivo Cali. Eso fue ya en la terminando la fase de grupos de femenino.
2: Y ganó el América, pero no le alcanzó, quedó eliminado y pues avanza el Deportivo Cali a semifinales. Millonarios Santa Fe y Deportivo Cali Nacional son las semifinales de la Liga Femenina 2026. Los dos van a jugar la semifinal, o los cuatro equipos van a jugar semifinales, y se jugarán este 16 y 17 de septiembre, las ida, y la vuelta será el 20 de septiembre, esperando pues que nuestra presentación, el Deportivo Cali se lleve el triunfo y la copa.
1: Con ella sí a todo. Yo sé que ellas no van a traer ese triunfo, yo sé que sí, para total, la ciudad. 7:18 a.m. Hoy juega el América.
2: Sí, hoy. Contra el Pasto de local, 8:00 p.m, América de Cali. Hablando de hombres, ¿no? Porque hablamos hombres, mujeres. Hombres, Liga Profesional Colombiana. Hoy, 8:00 p.m, América frente al Pasto, carajo. Vamos a ver cómo nos va. Esperamos que saquen un buen resultado y seguir reafirmando su participación arriba de la tabla y siguiendo obviamente con la racha.
1: Con la rachita de la mechita. 7:19 a.m, estas fueron las tres más del deporte. Buenos días.
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1: Ya son las 7 de la mañana, 32 minutos. Hoy es lunes 14 de septiembre. Y con hoy ya completamos los 257 días del año. Y ya acá el conteo regresivo está más corto. Porque nos quedan exactamente 108 días. 108 días. Pero ¿sabes para qué falta menos?
2: Para amor.
0: Inicia la cuenta regresiva para la Feria de Cali. Faltan
1: exactamente 103 días. 103 días para la Feria de Cali. Para eso también se hace muchísimo más cortito el conteo regresivo para recibir a todos nuestros extranjeros, para recibir a todos los que quieren llegar a conocer Cali, a disfrutar de nuestra famosísima Feria de Cali. Es ahora donde más que nunca los necesitamos. Para vos que nos estás viendo a través de iStream, puedes estarle recomendando a las personas, vea, ay no, que para qué fecha puedo ir a Cali, llegue para el 25. O sea, es más, si quieres de las 9, o más, si quieres de las velitas.
2: Los esperamos.
1: Desde las velitas se puede estar programando. Vos que estás en el extranjero, pueden irse a dar un borondo por Colombia, puedes estar yendo al Eje Cafetero, te hago un rocecito por los alumbrados de Medellín y terminas en Cali. La vuelta es que vos termines en Cali los últimos días, que es donde más sabroso se pone con nuestra famosísima Feria de Cali.
2: Y después de la feria, la rumba sigue como es, mi gente. Así que a disfrutar de conciertos, de buena comida, de buena compañía y obviamente de toda la hora de la Feria de Cali, que va a estar increíble. Va a estar súper bacana, el salsódromo como siempre. Desfile de carros viejos, desfile de autos antiguos o también de Cali viejo. Bueno, todo lo que trae la Feria de Cali para propios y extranjeros.
1: Me creería yo que este año vamos a tener como más cositas y más vainitas para el tema de reactivación de Cali, para que sigamos invitando y diciéndole a la gente, vení, llegate a Cali, aquí la va a pasar muy sabroso. 7 de la mañana, 34 minutos. Buenos días, ¿cómo amanecen hoy? Feliz día.

0: esos clásicos que no puede faltar en el playlist de Mix Radio, de esos de los cuales somos expertos en desbloquear. Desbloquear momentos, desbloquear situaciones, desbloquear recuerdos con canciones. De eso se trata, de eso queremos hacer con nuestros clásicos que nos pertenecen y que ustedes van programando a través del mis WhatsApp 321-820-1015. 7:45, ya en minutitos, el toxicapítulo. Lo que tanto nos encanta, arrancar el día opinando de la vida ajena. Que después de que no sea la de nosotros, todo está bien.
1: Me dijeron que está sabroso de toxicapítulo.
0: Pero si ustedes quieren enviar historia, quieren desahogarse, quieren manifestarse a través de Mix, lo pueden hacer grabando un audio de máximo 2 minutos. En esos 2 minutos, resumir la situación que estás viviendo. Luego de que la envíes, importante, no digas nombres, porque como vamos a ocultar tu identidad, nadie va a saber absolutamente quién está enviando el audio. Vamos a hacer unos cambios en tu voz para que nadie sepa exactamente de quién es la historia. Y listo, a partir de las 8 de la mañana, sea súper atento o atenta para que pasemos tu historia y para que recoja un poquitico de los comentarios que te puedan, o consejos quizás que te puedan llegar a dar los oyentes a través de el Toxi capítulo.
1: Estamos listos y preparados, mi gente, para el Toxi total. Venga, y seguimos también, Karen, en modo ayuda, en modo apoyo en Mix Radio. Si ustedes de pronto son emprendedores o tienen algún amigo o familiar que es emprendedor, que tiene un emprendimiento, negocio, o que funciona a través de redes sociales, con domicilio y demás, es muy fácil hacer parte del Emprender Mix. Los vamos a mencionar aquí en la radio y los vamos a publicar en nuestras redes sociales oficiales totalmente gratis. Es muy fácil, envían la palabra emprendimiento al mi WhatsApp.
0: Ahí está, pues 321-820-1015, 7:47. Clásicos que nos pertenecen, clásicos que somos expertos en desbloquear. Buenos días.

Banda Activo, 7:55, 7:55. Buenos días para los que están conectados a través de www.mixradio.co, nuestra página en internet. Puede ingresar www.mixradio.co. Allí se va a encontrar con el ranking mix, con las canciones más escuchadas en todo Colombia, también con noticias y también nos puede ver en vivo y en directo, mi gente, porque estamos en vivo, estamos tirando rostro a través de Mix Radio Cali, arroba Mix Radio Cali, también en TikTok. Y los saludo de una vez, un abrazo para Julián Herrera Cruz, que dice buenos días. Saludo también para Cali Maga, ¿quién más anda por allí? Saludos para Isabel, para Valentina, también para Stephanie, para Brainer Mateo desde España, tío. Los Becerra activos. Saludos también para Ricardo Mina, para Ingrid Muñoz, Jenny López, también anda por allí Jenny Gómez, Ingrenao, Viviana, Tati Loaiza, Juliet Silva, Yesenia Villada, Kate Morales, también Valencia, Felipe, Andrés Muñoz, Juan Carlos Gómez, Liz, Alex, y también anda por acá Andrés desde Santa Marta de vacaciones. Qué chévere, bonito amanecer. Un abrazo, papá, bendiciones miles y que la pases súper bien en tus vacaciones en Momix Radio.

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0: WhatsApp. Buenos días, 8 de la mañana, 4 minutos. A partir de ese momento los vamos a estar acompañando. Soy Andrés Gallego, me uno al equipo de Aquí Nadie Responde de Mix Radio hasta las 12. Vamos a estar por acá tocando canciones con una nueva historia en el Toxic capítulo. Se viene tus comentaristas de confianza y muchas cosas más. Así que, good morning, ¿cómo andan? Ya estamos en vivo por TikTok. Entren ahí en nuestro live, Mix Radio Cali. Búsquenos, búsquenos, porque TikTok hoy nos tiene como paila, ¿no?
1: Desde que prendimos.
0: Sí, nos tiene paila. O sea que...
1: Hoy no hay regalos, simplemente... Párchese. La manera que puede acomodarse es compartiendo el live. Epa, y dándole like.
0: No puedes compartir tampoco porque... Ah, sí, los puedes compartir. Sí, porque muchas veces cuando suspenden los regalitos, no deja compartir. Pero sí, esta vez sí puedes compartir. ¿Cómo anda, mi gente? Espero que muy bien, arrancando una nueva semana. Espero que hayan tenido un fin de semana tranquilo, relax. Otros de pronto más activos. Y bueno, aquí estamos dándole... Con toda, gracias a Dios que hoy es un nuevo día, que hoy arrancamos una semana con ustedes y bueno, por acá nos encanta acompañarlos.
1: Saludarlos desde muy tempranito, ahí está pues Galleguito. ¿Cómo te fue el fin de semana hoy?
0: Bien, lleno de trabajo, la verdad.
1: ¿Cambiaste mucho?
0: Sí.
1: Uy, no.
0: La máquina del chambeo, me dicen.
1: Tienen que darle un premio a este man.
0: Un hombre ejemplar. Un hombre...
1: Él se está vendiendo, niñas.
0: Un hombre ejemplar. No estoy disponible, gracias. Un hombre trabajador, chambeador, que le gusta estar siempre activo. Bueno, venimos con Tóxica.
1: ¿Cuántos minutos?
0: En 3 minutos.
1: Ay, chuchi.
0: En 3 minutos se viene la historia, la primera historia de la semana.
1: Para que arranquemos a opinar de la vida ajena como nos gusta.
0: De una vez, así que bienvenidos, tienen tiempo aún para que se conecte con nosotros.
1: ¿Vos has pensado que en algún momento qué tal que envíen un Toxic capítulo y seamos nosotros los protagonistas?
0: Ese es el temor mío todos los días. Ese es mi temor. Mantengo así, con el corazón acelerado.

0: Ahorita sí, llegamos antes que nada. Le dimos 3 minutos, pero llegamos en 2:30. La verdad, queremos arrancar el día con opiniones. Opiniones que la pueden hacer de una vez a través de nuestro WhatsApp 321-820-1015, también a través de nuestro TikTok. Saludos para Calimaga, para Julián, para todos los que se van uniendo ahí, que están ahí ya en posición, listos para arrancar la semana. Solo para Manuel, para Viviana, para Jenny Alejandra, para Johan y todos los que se van sumando a nuestros conectados ahí en nuestro TikTok Live. Bueno, Karen.
1: Señor.
0: ¿Arrancamos de una vez?
1: Claro. ¿Qué señal necesitas?
0: A lo que yo vine.
1: Fue a esto.
2: Hola, Minx. Buenos días. Tengo una situación en la cual estoy, la verdad, desconfiando de mi novio. Llevamos 6 meses de relación. Y resulta que hace como más o menos 20 días, bueno, me dijo que tenía una prima súper delicada en el hospital, que entre la familia pues estaban como turnando con el tema de trasnocho y demás, no sé qué. Y resulta pues que la prima era que estaba embarazada y lastimosamente perdió el bebé. Perdió el bebé y tuvo que estar... tuvo que estar hospitalizada algunos días, entonces que por ende tenían que trasnochar, pero yo no entendía porque yo digo, bueno, cuando trasnochen es cuando están como muy delicados o algo así. Entonces, en mis investigaciones, pues la verdad en 6 meses no conozco toda la familia porque son muchísimos, pero este fin de semana me di cuenta que no es una prima real, sino que es una amiga como muy cercana de la familia.
1: Ah.
2: Y que en algún momento tuvieron su romance, su relación. Entonces, la verdad, se me metió como que en la cabeza porque yo dije, bueno, para que tenga que trasnochar y eso, como le dije al principio, es que pronto estén súper delicados, que no se puedan mover ni nada. Pero no sé, al verlo él como tan comprometido, y bueno, y yo, como buena novia que soy, le empacaba comida a él, le decía si le hace falta algo a ella, bueno, en fin, como hice como buenas cosas. Pero entonces mi dilema viene aquí. Yo digo, bueno, si no es familiar completamente, él todavía no sabe que yo ya sé que no es la prima de sangre. O sea, que no es familiar real. Pero se me metió la sospecha como que sería que ese bebé era de él y por eso estaba como tan comprometido con la causa y con ella, de ir a acompañar al hospital, de hacer una cosa, y no sé. Entonces, que uno escucha ya tanta cosa y ve tanta cosa que no sé, se me metió eso en la cabeza y no sé cómo abordarle ese tema, cómo hablarle. No sé, ¿ustedes me pueden dar algún consejo?
0: Bueno, ahí está la historia del día de hoy.
1: Ella tiene toda la razón de desconfiar ahí al principio. ¿Por qué? Por el tema del trasnocho en un hospital. Es real, o sea, el trasnoche es como que cuando es muy delicado el paciente, cuando no se puede parar, o cuando es muy cercano y usted no la quiere o no lo quiere dejar solo. Ese es como el tema para trasnochar usted en un hospital.
0: Yo siento que de pronto la muchacha quedó muy delicada y sí necesitaba una persona 100%
1: no creo.
0: Día y noche. Y nada, el man está haciendo un buen papel de primos.
1: No es primo.
0: Pues bueno, casi primo. Cuando uno se...
1: No es primo.
0: Cuando uno se cría con alguien, así no sea de sangre.
1: Se dijeron, así es no una amiga cercana a la familia.
0: Es como cuando ustedes dicen las mujeres, es que tú eres la hermana que nunca tuve.
1: Uh-huh.
0: Así no dicen, pues.
1: Uh-huh.
0: Es mi hermana, ajá, de otro papá. Uh-huh. Así mantienen diciendo, ¿no? Uh-huh. Así he visto videos. Esta es mi hermana.
1: Uh-huh,
0: y yo, la verdad, siento que está armando un show donde no lo hay. Qué pereza arrancar la semana así, hombre.
3: Buenos días, Mix.
0: Dímelo.
3: Saludos para Galleguito, mi pana, la rebuena.
0: Háblame, papi. Bien,
3: Karencita.
1: Bien. Buenos días.
3: Como siempre, mi amor.
1: Muchas gracias.
3: No, mami, yo qué le puedo aconsejar, que estás viendo Netflix.
0: Es verdad.
3: As, mano. Se monta unas películas muy bravas. Ya, o sea, digamos que hay personas súper cercanas, por ejemplo, en mi familia.
0: ¿Viste?
3: Mi abuela tenía una mejor amiga, que en paz descanse, y esa mejor amiga, las hijas de ella con las hijas de mi abuela, que es de mi mamá, mi tía, se decían primas, y son primas por aquí, primas por allá. Nosotros, los hijos de ella, venimos siendo primos entre todos, entonces digamos que eso también se ve y es normal. Digo que ya esta pelada está muy psicoseada con tanta cosa que está pasando, pero si usted no tiene una prueba de que así sea, primero pues hable con la persona y relájese, deje de montarse tantas películas,
0: que deje de ver tantas frutinovelas, o ya pasó de moda. Pero la verdad, sí, o sea, mera cinta, pero cinta.
4: Buenos días, Galleguito, Karen.
1: Buenos días.
4: Ey, la verdad, la muchacha está buscando problemas donde no los hay. Está montando una película, pero película. No, que deje la bobada. Que trate la seriedad. Ella sabe que ahí no hay nada de esas bobadas. Relájese, mi amor.
1: Pues, amor, si supiera que ahí no hay nada, pues no estaría contando el toxi. Tienen su sospecha y es normal.
0: Dice Vanessa, yo que soy mujer, las mujeres se arman unas películas. O sea, una misma mujer está destapando a las demás mujeres. Sí, la verdad, siento que es innecesario todo ese drama que tiene en su cabeza.
5: Buenas, ¿cómo están todos? Hola, mi Karencita, mi amor, ¿cómo estás?
1: Hola, bella.
5: Bien, la estás dando todo, ¿está? Mejor dicho.
1: Yo, Gallego.
5: Está rudo, ¿viste? Llega el
1: cochinche, ¿no,
5: mijo? Bueno, operando sobre el toxi, te puedo hablar claro. Ese bebé sí era el mam. Uf, mejor dicho, 100% seguro. Y me quito el apellido. El niño, el bebé, es de...

0: Pasando, le estarán ocultando a la familia de Gemán a la muchacha. O sea, la tienen como marica. No, mami, despierte, mami, espabile, espabile, salga de ahí, que ahí le están haciendo toda, tanto la familia de él como él, mami. Va saliendo.
1: Saliendo. No veo fallas en tu lógica, amiga.
2: ¿Quién le hizo tanto daño,
1: amiguita? No veo fallas en tu lógica y muchas gracias por las pirapas.
3: San Gallego.
2: Bien, ¿qué?
3: Sor Karen. Buenos días. Dios me lo bendiga.
4: Sí, somos.
3: Inicio de semana. Mire, yo creo que lo primero que todo, antes de sacar de pronto conclusiones equívocas, es sentarlo y preguntarle. Eso se evita de estar matándose la mente. Siente, pregúntele qué pasa aquí y automáticamente de pronto sea una amiga o alguien muy cercano que él de pronto quiso prestarle el servicio a acompañarla, pero algunas veces hay mujeres que son muy celosas y uno como hombre de pronto toca echar mentiras piadosas, no de pronto porque tenga algo con esa persona, sino que porque de pronto necesita su apoyo en ese momento. Y en el tema del hospital, cuando están delicados, siempre tiene que haber un acudiente a las 24/7. Lo mejor es el diálogo, sentarse, preguntarle y frentearlo. Y ya, y se evita de estar matándose la mente.
2: 100%, amigo. Gracias por tu opinión. Ahí está. Más reacciones, mi gente, en el Toxic Capítulo de hoy, lunes. Yo digo que, uy, no. Hay muchas mujeres que se arman una tormenta.
1: Pero es su sentir, no le minimices el sentir a ella. No,
2: la verdad,
1: es lo que ella está sintiendo. O sea, le estás diciendo que entonces fue innecesario que mandara el toxi hoy.
2: La verdad, sí.
5: Hola, Mix, buenos días.
1: No, ya acabémoslo ya.
5: Ninguna frutinovela, si ella tiene en su cabeza algo metido, pues
1: ¿vio?
5: Que hable con él. Él es el único que le puede decir si es prima. Además, porque no le dijo desde un principio que no era una prima. Lo que dice ella, pues cuando están así, que pierden un bebé, sí quedan delicadas en algunos casos, pero muchas veces incluso cuando están en UCI y todo eso, no dejan quedar a nadie. Y entonces no va a tener a nadie más, ni una mamá, ni un papá, ni nadie, pues tiene
2: pues
1: que
2: no. Ser.
1: Es que esa es la sospecha.
5: Fíjate, eso hay gato encerrado.
1: Eso es lo raro, el man tan comprometido en ir a trasnochar.
2: ¿Quién será ella? ¿La fresita?
1: ¿Vos, una prima tuya te dice para trasnochar todos los días y vas todos los días?
2: Pues sí.
1: Ay.
2: Voy con mi radio, voy con mi tarro de café.
1: Lo primero que le va a decir, uy, no, pero venga, yo trasnochar no, porque tengo que madrugar.
2: Hay que ser un buen ser humano, así de fácil.
6: Hola, Mix. Pues, amiga, tú te estás dando la respuesta. O sea, son mucha familia, porque no van otros a cuidarla y a trasnochar con ella.
1: Es verdad.
2: Yo que no tenga familia.
6: Y entonces ahorita te vas a venir a dar cuenta que ni que eras prima, no, que es amiga de la familia y que tuvieron cuento. O sea, blanco es.
2: Pasado.
1: La gallina lo pone.
6: Y frito se come. O sea, claramente ahí hubo algo, si es que no el veneno es de él, pero para trasnochar, bueno, amiga, ya.
2: Yo trasnocho.
6: O sea, es que una cosa es, bueno, ir a visitar y todo, y eso, siendo una prima real, pero esto no es de sangre, esto no es nada, como por qué, no entiendo, y si tienes supuestamente, pues, mucha familia, ¿por qué no van los demás? Porque él tiene que trasnochar. Amiga, la verdad, no es drama, no es película, pero pues, ya empezó diciendo mentiras. Ya después de que vos veas una mentira, ya tenés que derecho y poder sospechar de todo.
1: Aprovecho para dormir todos esos días con ella.
7: No, chatarra para Gallego. Eso ahí, malo, el man debe ser el papá
1: del bebé.
7: De la criatura. Mija, salga volando de ahí.
2: Y la mujer amaneció muy tóxica.
1: Chatarra para Gallego. No, es que es verdad. O sea, primero le minimizas el dolor a la pelada.
2: No.
1: Le decís que para qué envió ese tóxico capítulo.
2: La verdad, sí.
1: Que para qué lo envió. Pues ella quiere desahogarse. Y tiene su sospecha y es válida su sospecha.
2: Mire, uno muchas veces conoce y va entendiendo a su pareja después de muchos años. Sabe cómo se comporta y uno termina omitiendo cierta información.
1: ¿Pero por qué tenés que omitir?
2: Porque uno sabe que eso ahí no pasó nada y de pronto ya son amigos, panas, ya son casi primos, sin ser de sangre. Yo no le estoy viendo nada, uy, le está metiendo mucha malicia.
1: Cuando empiezan a minimizar ese tipo de cosas o omitir información, más bien cambiar información, tienen su sospecha.
2: Tanto daño que
1: no tienen su guardado.
2: Uy,
8: no, ese tóxico capítulo de hoy se perdió.
4: Chatarra.

0: que con toda bobada.
1: Pues ni se perdió porque te tiene comentando, amigo. Enviaste tu audio.
2: Él no dice que está malo, sino que él dice como que, ay, ¿en serio?
1: Pues no se perdió porque está opinando.
3: Todos esos comentarios que dicen que ahí no pasa nada son de hombres mentirosos, ¿no, mija? Yo sí voy revisando a ver quién es que era el papá, entonces lo confronto porque no me dijo que era un embarazo, entonces yo misma lo acompaño, que me muestre los papeles, que me muestre los documentos, hablo con la familia de él, así es posible.
2: ¿Me estás diciendo mentiroso a mí?
1: Sí.
2: ¿Que yo soy imparcial?
1: Sí lo eres.
2: ¿Estoy viendo los toros desde la barrera?
1: Sí lo eres.
2: No, a mí tráteme en serio, manita. Últimas reacciones para ir por una canción y ya venimos con más opiniones.
4: No diga uno que la acompañe una noche, pero ya de seguido no.
1: Ajá.
4: Eso ahí, a ese cuento le falta un pedazo. Salga ahí, mija, que mejor dicho, jamás lo hablar.
1: Es que fue lo sospechoso, o sea, yo que he tenido también mis familiares en clínica. Para el tema del trasnocho es lo más complejo.
2: Karen.
1: Para los que trasnochan simplemente somos los que somos los más cercanos. Los demás dicen, uy, venga, sí, yo me postulo en el día. En la noche es muy difícil el que diga yo trasnocho, yo le meto la 10 ahí. Para que él diga que trasnocho todos los días.
2: Karen, ¿no estás puesto a pensar que esa niña o esa mujer no tiene a nadie?
1: Pero en esa familia son más personas. Sola no es, ¿no dicen pues que una amiga muy cercana a la familia? Más personas de la familia podían ser. Porque justamente él, siendo que era, había tenido algo con ella.
2: Tiene mucho aprecio, como dice David Ortiz.
1: Ajá.
2: Ahí en el TikTok.
1: Ajá.
2: Entonces David está siendo cómplice.
1: No, no estoy diciendo nada de David. El comentario.
5: ¿Cómo ve, Galleguito? Karencita, ¿cómo vamos?
1: Hola, amor.
5: Manuela. Ahí queda mucho por pensar, yo que. Pero esa oyente que llamó ahorita, que dio esa retadila, uy, no, definitivamente hay mujeres que cuando se montan en la película, y cuando una mujer se monta en la película, amigo, es mejor arrancarle la cabeza que quitarle lo que ya tiene en ella. No, ahí ya perdió el man.
1: ¿Vio?
2: Perdió el man,
1: hombre,
2: dice.
1: Y es un hombre.
2: Buenas.
3: Además, su familia es grandota.
2: Oiga, la tía mandó dos notas de voz.
3: Buenos días, buenos días.
2: Día número dos.
3: Para Karencita, muy buenos días.
1: Hola, tía.
3: Y para Gallego, chatarra.
2: Ah.
3: Chatarra por andar.
1: Ella me encanta.
3: Haciéndose cómplice de todas las trampas y todas las trequiñuelas de ese género del cromosoma.
1: Sí, él es así.
3: No, mamita, mire, usted frente, no se desgaste, pregúntele al susodicho. Si usted queda tranquila con la respuesta, hágale. Si usted queda incómoda, si a usted no le termina de convencer el cuento, sálgase de allí.
1: Váyase.
3: Porque eso no vale la pena. Y, mamita, las familias son las primeras en tener sus tapados, en jugar a su corrinche, en seguirles la corriente, en taparles,
2: uy, no,
3: y en permitirles todo. Son los primeros.
1: ¿Es verdad?
3: En tener sus guardados. Así que por ahí tampoco es.
2: Uy,
3: entonces,
2: no,
3: frente a la situación, y ábrase, porque si usted no está cómoda y usted no está tranquila, ¿qué queda haciendo uno ahí? ¿Al son de qué?
1: ¿A son de qué?
2: Uy, no.
1: ¿A son de qué?
2: Uy, no, una canción y sigo opinando, la verdad. Siento que, uy, no. Una mujer es

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1: Andamos de Toxic Capítulo por Mix Radio en este inicio de semana, arranque de semana. Es difícil arrancar la semana, hay veces cuando vienes de un fin de semana que la diste toda, un fin de semana que tuviste quizás muchos compromisos nocturnos, muchos excesos te los tomaste, otros hicieron mucho ejercicio. Arrancar la semana siempre, hay veces se complica, pero hay que meterle toda la actitud, toda la buena vibra. Y bueno, de la música no te preocupes porque tenemos la mejor. Andamos en el Toxic Capítulo de Mix Radio, que es una historia de la vida real de un oyente. Y usted también puede enviar su historia. Muy fácil, que no exceda los 2 minutos, tranquilos, porque no van a conocer su identidad, ya que alteraremos tu voz. Y obviamente que estén ahí siempre activos con Mix Radio. Vamos a ponerle en contexto, Karen, a los oyentes que están llegando y están perdidos. ¿De qué estamos hablando? Pues la historia básicamente se resume en esto.
2: La nena dice que tiene un novio que en el cual llevan 6 meses de relación y que hace más o menos 20 días pasó una situación en la que una familiar tuvo que ser hospitalizada y su novio se postuló para trasnochar varias noches con ella. Entonces que la hospitalización era porque había lastimosamente había perdido un bebé y pues que el novio ya fue el que se postuló para trasnochar. Que ella, como buena novia, pues lo despachaba con comidita, le empacaba comidita y que le decía, ve, si necesita ella algo también me decís,
1: yo le empaco.
2: Yo de buena novia, bueno. Que resulta que este fin de semana llegó una información en la cual le dijeron como que ella oficialmente no es familia, no es prima ni nada por el estilo, que es simplemente una amiga cercana de la familia y que en algún momento ella y su novio actual tuvieron algo. O sea, la nena que estuvo hospitalizada y él tuvieron algo. Que a raíz de eso a ella se le quedó como la duda porque, bueno, que ella de un principio como que, bueno, pues quién sabe por qué necesitará como que trasnocho, porque que ella tenía entendido era que si cuando alguien se quedaba trasnochar en un hospital era porque cuando estaba demasiado delicada, que no se pueden como parar de la cama o así. Y que ahora su segunda sospecha es, en el momento que le dicen que no es prima, que no es familiar, sino simplemente una amiga cercana, y que tuvieron cuento hace muchos años, le quedó allá la duda del por qué entonces él tan comprometido en ir a trasnochar. Y ella dice, ¿será que ese bebé que estaba esperando era de él y por ende, por eso él se puso la 10? Entonces esa es como la duda que ella tiene. Ella dice, ay, no, es que uno ve tanta cosa y escucha tanta cosa que la verdad me generó esa duda y esa sospecha.
1: Bueno, ahí está, ustedes pueden sacar su propia opinión.
2: Ah, bueno, que ella dice que él todavía no sabe, que ella ya sabe que ella no es familiar.
1: El pana está siendo muy cuestionado hoy por las féminas.
2: Mucho.
1: Que escuchan...
2: Mis besties hoy se pusieron la 10.
1: 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Yo digo, malo ser un buen ser humano y ser servicial. Ay. Debería, antes esa mujer
2: yo estar... Yo le aguanto que un día...
1: Vea, esa mujer debería estar orgullosa del ser humano que tiene en su casa. Así de fácil.
2: Ay, gallego.
1: Así de fácil.
2: Ay, gallego. Los buenos samaritanos, ¿no? Los hombres son los más lindos del mundo.
1: Definitivo.
2: Ay, Dios mío.
3: Buenos días, Mix. Buenos días a los oyentes y a los de la cabina en total.
2: Buenos días.
3: Bendiciones para todos.
2: Amén.
3: Vean. No, la muchacha que salga de ahí. O sea, a mí no me gustaría que me hicieran lo mismo.
2: ¿Está viendo?
3: ¿Sí me entiende? Y cuando uno de hombre no miente, no, esa es la destrucción de ahí para allá de todo.
2: Y que ahora su segundo.
3: Entonces, no, mi amor, salga de ahí.
2: Ellos
3: son supuestamente amigos, tuvieron su evento. Entonces, mejor que salga mi corazón.
2: En ir a trasnochar.
3: Y baila con ese pato.
2: Ese bebé que estaba esperando era de él. Lo dijo un hombre. ¿Qué tenés por decir ahí?
1: Respetamos tu opinión.
2: Y sí la respeta.
1: Estoy contestando a un oyente ahí en el TikTok.
2: Ya.
1: Hoy amanecí como con ganas de pelear con los oyentes.
2: Pero se te está pegando mucho.
1: Uy, sí.
2: Uy, no, verdad. Límpiese.
4: Hola, buenos días.
1: Palo Santo.
2: Voy a traer Palo Santo a esta cabina.
4: Pienso que el tipo lo que quiere es ganar puntos con la embarazada. Nada más. Ya. Porque la vieja ya no le está botando corriente. Fue novia de él, pero ya no le bota corriente. Y el tipo quiere ganar puntos ahí. Entonces, hasta que no tenga nada seguro, la tiene a la otra, a la del caso, la tiene ahí por no quedarse solo. Pero el tipo está enamorado de la embarazada, pero el embarazo no es de él. Es que el man quiere ganar puntos ahí porque el amor todavía lo tiene.
2: Está viendo cómo sale otra hipótesis.
1: Esta hipótesis está interesante.
2: Está viendo cómo sale otra hipótesis.
1: Oyentes, opiniones, lo pueden hacer por TikTok, Mix Radio Cali, también a través del WhatsApp 321-820-1015.
0: Con los buenos días, no se maten más la cabeza. Eso no es una prima, es una hermana.
1: ¿Viste?
0: O sea, sentimiento muy grande.
2: Ah, bueno.
0: Las mujeres.
2: Siquiera, mijo.
1: ¿Viste? Él no la ve como una prima, él la ve como una hermana.
2: Ah, bueno, siquiera.
1: Buenas.
5: Yo, Karencita, Gallego.
1: Dímelo. Que, todo
5: no,
1: bien.
5: Yo digo que normal, uno de hombre es muy noble y uno se toca el corazón y uno le da por ayudar, ¿sí entiende? Que no piense mal, que piense que tiene un buen hombre, que es noble y que piensa en los demás.
1: ¿Viste? Un severo ser humano.
2: No, ahora todos los hombres más nobles. Ay, no.
1: La verdad, sí.
2: No, pues entonces monten un emprendimiento.
1: Karen, si
2: se
1: usted...
2: acompañan amigas al hospital. Karen, sí, son los más samaritanos y no cobran.
1: Karen, si usted tuviera un momento que necesite que yo estuviera en el hospital trasnochando toda la semana, yo voy
2: no
1: por usted.
2: No creo.
1: ¿En serio? En serio.
2: Voy a decirle a mi mamá, voy a dejarlo por eso. Y mami, si en algún momento me pasa algo, tranquila, que el que trasnocha conmigo es Gallego.
1: Yo voy, me pongo la 10, así me toca venir aquí a las 6 de la mañana. Salgo y empato con el turno.
2: Sí, claro. Así es. Uy, no, anoche trasnoché con
1: Karen. Dice David.
2: Mucho sueño.
1: David dice: si Karen me dice que yo la cuide, yo también voy. Sé.
5: Buenos días.
2: No.
5: No, mira, las mujeres se montan en una película muy fea. Les comento: cuando yo tenía a mi mejor amiga, ella era mi mejor amiga como desde los 9 años.
1: ¿Viste?
5: Ella a veces salía, pues ya de jóvenes, salía por ahí con sus amigos. Pasó en dos ocasiones que la dejaron botada y ella me llamaba, negro, mira, me pasó esto, esto y esto, ese man se puso de grosero y me dejó acá. Mira, yo iré a Jamundí, yo me iba a decir hasta Yumbo, hasta Cali, a las 3 de la mañana, 2 de la mañana.
1: Eres de
5: a
1: los recogerla. Míos.
5: Y no porque sintiera algo por ella, sino porque una persona que se ha ganado el cariño. Entonces lo pongo en el mismo contexto, si ella estuviera en el hospital y necesitara que yo fuera a asistirla, no hay problema, yo voy y la asisto, me trasnocho. Porque una persona que tiene ese lugar, ¿sí me entiende?
2: Uh-huh.
5: Entonces, ya en la película, hombre, todo no es así como usted lo pinta, mujeres.
2: Vean, ah, si, bueno, ya quedé más tranquila.
1: Si tanto lo dicen es porque ustedes lo hacen así.
2: Ajá.
1: Porque el ladrón juzga por su condición.
2: Aprovechó para dormir con ella todos esos
1: días. A mí me pasó lo mismo. Mi mejor amiga una vez se varó. Y yo fui, la socorrí en plena autopista. Y en plena varada, yo fui con mi carro y me estrellaron por ir de sapo. Uno por los amigos hace lo que uno tiene al alcance. Y el pana decidió acompañar a esa prima que Dios no la puso como prima de sangre. Dios no la puso como prima de sangre. Pero la puso en su camino y está en el momento. Pudo ayudarla, acompañarla y ya está.
2: Pero
1: se arman.
2: Se
1: arman en un papel, en una película.
2: Ay, caché.
6: Buenos días, Miss. Ah, la mujer me manda mucho cuento.
1: ¿Este?
6: A mí me pasó una vez.
1: A todos nos ha pasado.
6: Está embarazada. Ya iba a tener el bebé, se había dejado con el novio, yo me trasnoché con ella.
1: ¿Viste?
6: Obviamente uno entiende cuando dice que son varios días y obviamente sí es como sospechoso, pero pues yo creo que primero, o sea, debería preguntarle personalmente y ya sale de duda, no hay que meterse tanto contra la cabeza. Ya.
2: Pero por lo menos tu pareja sabía que era tu mejor amiga, no que le mentiste diciendo es una prima, es que parta de ahí.
1: O sea, eso fue una mentirita piadosa.
2: Ella es una amiga muy cercana a la familia, es como si fuera mi prima. Ya, yo entiendo eso.
1: Es una mentirita piadosa.
2: Pero decir que es prima, yo es para enterarme que no es prima, o sea, ¿a dónde que vas a mentir?
1: Si uno sabe que uno en su casa tiene mera celosa.
2: No importa, sea lo que sea, tiene que hablar con la verdad. El que nada debe nada teme.
1: ¿Usted vio la película Obsesión?
2: No me la he visto.
1: Bueno, para los que se han visto esa película, que termina siendo ella como la protagonista, que no... puede uno ni salir porque se arma el show.
7: No, pues la verdad, no estoy de acuerdo con lo que comentan algunos. Porque, ¿qué pasa? Si realmente no fuera nada malo lo que él estuviera haciendo, si realmente no fuera con una mala intención, él no ocultaría diciendo que es que era una pariente, que es que era una prima. Simplemente dice desde un inicio quién es la persona para él y por qué razón la está acompañando en la clínica. Pero con el simple hecho de ponerse a mentir, ¿con qué otras cosas más le estaría mintiendo?
2: Ese es el punto, o sea, el punto no es ni siquiera la situación como tal, sino el ocultamiento de información. Amigo, nada pierde con decir la verdad. Ve, ¿quién es ella? ¿A quién voy a acompañar? No, ella es fulanita, es una amiga muy cercana a la familia, la queremos como una prima, es como mi familia, y la voy a acompañar, ya. Bueno. Eso era todo lo que tenía que hacer.
8: Diego, otra cosa, tiene que acompañarla a saludar, a lo bien.
9: Ah, bueno, la saludo.
8: Ojalá todo lo que diga Karen sea algo escrito por Juan, porque uy, no.
2: Voy a llorar.
8: Uy, no.
2: No me saludes.
8: Papi, a mí me pasó igual
9: a ver,
8: de mi mujer. La tiastra, digamos, porque tengo familia. El marido la dejó, ya quedó embarazada y yo me hice cargo de todo. Hasta de todas las charlas y todo. Y no pasaba nada.
9: ¿Vio?
8: Mami, vea. Cuando uno ha sido muy, muy, muy sucio en la vida, se imagina cosas donde no las hay. El que se las hace, se las imagina.
2: ¿Por qué no pusiste audio?
9: Ese man lo ha dicho todo.
2: No escuché nada.
9: Dijo un fact, tiró un facto. No, lo que pasa es que las mujeres cuando tienen odio en su corazón no escuchan.
2: No escuché nada. Ah, no me minimicen. Tengo odio en mi corazón.
9: No, no me minimicen la opinión de los oyentes, gracias.
2: No, es que no escuché nada.
9: Camilo, ya sabes, ¿no?
2: Como 30 segundos de silencio.
10: Muy buenos días, mis galleguito, Karencita, mi niña hermosa.
2: Hola, bella.
10: Hermosísima.
2: Ay, gracias, bella.
10: Hagamos lo siguiente. Y si fueran los papeles al revés, que no fuera él que estuviera yendo al hospital,
9: uno confía,
10: sino ella acompañando a un primito lejano, que después se den cuenta que había sido un ex y siguen siendo con muñeta y mugre, ¿qué estarían pensando ustedes?
2: No, ya dicen que la comió en el hospital.
10: También tenemos que ponerla así, porque si le están diciendo que no, que la chica está exagerando, no. Él empezó con una mentirita piadosa y esa mentirita piadosa pasó a esto. Cualquiera brincaría, cualquiera, siendo mujer o siendo hombre, que se dé cuenta. Pero como son hombres, entre hombres se apoyan, entre hombres se acahuetean. No, la cosa no es así. Hay que ponerse a pensar también. Ahí hay un bebé, entre medio hay un bebé. Pero hubiera sido ella la que estuviera cometiendo el error, la estarían condenando en este momento.
2: Y le estuvieran diciendo, claro, aprovecho para dormir con el man. Esto, quién sabe qué cochinaje hay en el hospital.
11: Todos esos comentarios que dicen que ahí no pasa nada son de hombres mentirosos, ¿no, mija? Yo sigo revisando a ver quién es que era el papá, entonces lo confronto porque no me dijo que era un embarazo, entonces yo misma lo acompaño, que me muestre los papeles, que me muestre los documentos, hablo con la familia de él, si es posible.
9: Ah, bueno, amiga, gracias siquiera.
2: ¿Te gustó tanto?
12: No. Ese cuentito de que el que los hace, las imagina, ya está mandado a recoger. Porque lo que decía el otro oyente, ¿no? Que tiene que haber sido uno muy sucio en la vida para imaginarse esas cosas. No.
2: ¿Tampoco?
12: No, porque simplemente yo me las puedo imaginar porque ya me las han hecho más de una vez. Entonces ya uno sabe y ya no necesita imaginárselas porque ya pasó por eso, ya uno sabe. Y no quiere decir que uno esté haciendo lo mismo. No, es que lo que pasa es eso, que ya lo han dañado tanto a uno que uno ya sabe cómo son y lo que son capaces de hacer.
9: ¿Cómo somos? Somos buenas personas, somos buenos seres humanos. Dios nos trajo a este mundo a tener una misión. Y la misión del pana era acompañar a su
2: decir
9: prima.
2: Decir la verdad, hablar con la verdad.
13: Bueno, lo que pasa es que el tema no es tanto que el man vaya y cuide a la muchacha. El tema es que el man inicialmente le está mintiendo a la mujer.
2: Sí,
13: obvio,
2: por fin un hombre sensato.
13: Entonces es muy difícil. Si vos tenés una confianza con tu pareja y ya, o sea, iniciando la quebrantas, papi, ahí no hay nada. Entonces,
2: mi amigo,
13: sal y vayas y baila. Chatarra pa' gallego.
2: Amigo, te amo.
13: Marichi.
2: ¿Cómo se llama?
14: Saludos, Genesita, mi amor.
2: Hola, mi amor.
14: Un besito, mi vida.
2: Ay, que no, te lo recibo, ven.
9: Que la siga en Instagram.
2: Pico pa' vos.
9: Que se
2: amigo,
9: puso.
2: I love you.
9: Se puso. Te escucho y
2: para,
9: se puso.
2: Por fin, un hombre coherente. Es que esa fue la vuelta. La vuelta fue esa. Ocultar información. Si desde un principio le dice la verdad, ya no pasa
9: cuando
2: nada.
9: Cuando hay
2: ya,
9: cosas
2: ya,
9: que uno no. No,
2: pero
9: como,
2: ¿por qué?
9: Ven, déjame hablar.
2: No, no te vas a dejar hablar.
9: Cuando hay cosas que uno no le presta atención y que no significó nada en la vida, uno no cuenta eso.
2: Mira que la chatarra te la envió un hombre. Un hombre por fin te mandó chatarra hoy.
9: Él quiere quedar bien con las mujeres.
2: Un socio tuyo.
9: No es socio mío.
15: Días escuchándolos desde muy, muy temprano. Bueno, aquí escuchando el tema de hoy. Yo creo que, pues aquí ninguno. Somos santos, todos hemos dicho una mentira en algún momento.
9: Mira mi gorrito, tengo una angelita.
15: Entonces, vamos a partir de que omitir información ya es mentir.
2: Te amo.
15: Y sí, él está cambiando la historia. Ya cuando se sintió como cogido o al descubierto, dijo una cosa, después otra. Entonces, si no pasara nada malo, él diría la verdad desde el principio. No, mira, es una amiga cercana a la familia, siempre ha estado muy pendiente, le tenemos cariño. Y ya, simplemente así sería el tema, pero obvio, o sea, ahí hay gato encerrado, o sea, ahí como el cuento es, blanco es, frito se come, gallina lo pone, o sea, yo creo que ya ni siquiera tiene la necesidad de consultar.
9: Siempre.
15: Porque eso ya se sabe, ya, o sea, hasta la cachonearon.
9: Uy.
15: La cachonearon, antes había una prueba del delito, perdieron el bebé, obviamente el bebé. Uy, no tiene nada que ver, pero pues él prefiere a la otra, o sea, ella ya no tiene nada que hacer ahí.
2: Ella armó la propia serie en el.
9: Uy,
2: amiga,
9: sí,
2: te amo.
9: La frutinovela.
16: El man que acabo de comentar tiene tanga y falda en esos momentos.
2: Tan dolido.
9: 8:44. Saqué
2: le duele
9: su propia conclusión.
2: Le duele a ver que un hombre sí es coherente.
9: Sí.
2: Sí es sensato.
9: O más bien un hombre que está buscando aprobación por las mujeres. 45.
2: Que nos valora.
9: 8:45. ¿Sabes qué? Vamos a dar una vueltita.
2: ¿Cómo es que se llamaba?
9: Búsquelo. Vea, pana, que siga Karen en el Insta.
2: Ay, pero
9: se llama John.
2: Yo solamente.
9: Que vea,
2: John.
9: Lo escuchó y.
2: Besos, John.

0: ¿Cómo amanecieron hoy? ¿Cómo amanecieron? ¿Cómo amaneciste
1: hoy? Lo más de bien, gracias a Dios. Espero que vos también, los oyentes también.
0: Ok. Todo bien. Hoy estamos recordando clásicos.
1: Este fin de semana, amor, amistad.
0: Ay, sí.
1: ¿Qué más regaló?
0: Lo que quieras, mi amor.

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1: Ahora son las 9 de la mañana, 10 minutos, 9:10. ¿Cómo está? Buenos días, buenos días, buenos días. El lunes.
2: Desde el helicóptero saludamos a Ofer Solís.
1: El boricua. Que se viene con unas vibes.
2: De nuevo año.
1: De nuevo año.
3: Amigo,
2: eso
3: por
2: me
3: favor.
2: Encanta cuando la gente cumple años.
3: Cuando usted cumple años, usted arranca un nuevo año.
1: Uh-huh. Un nuevo ciclo.
3: El verdadero año.
2: El feliz año.
3: No es el 31, es el día que usted cumple años. Al otro día ya arranca usted
1: un nuevo año. Este sería el año del qué.
3: Yo no sé.
1: Del gato, del perro. Ese ¿cuál sería?
2: De verdad, voy a buscar.
3: Busquemos.
1: Busquemos cuál es el año. Del canino, del loro, del ave.
3: Del águila.
1: De la torre.
3: Que escoge lo que se va a comer.
1: Ese está bueno.
3: Ah, bueno.
1: Ese me gusta. O del zorro.
3: El zorro viejo.
2: Según el somos el caballo de fuego.
1: Caballo ardiente.
3: Caballo de fuego.
2: El caballo de fuego.
3: Quieren galopar.
2: Somos caballos.
1: Nos ajá. Quieren usar como caballo.
3: Eso es verdad.
1: Un oyente en estos días decía.
2: Vamos a cabalgar.
3: Es que, ¿cómo fue la cosa que dijo el oyente?
1: Es que. No me acuerdo que. ¿Qué pensarán los caballos que no son el único animal que nos gusta cabalgar? Algo así.
3: Así dijo.
1: Algo así. 9 de la mañana, 11 minutos. Aquí llegaron tus comentaristas.
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1: Bueno, tenemos que arrancar con noticias de El Glorioso.
2: A ver, ¿qué se viene pasó? El Cali campeón.
1: No
2: se viene el Cali campeón.
3: Pero como así el América no es que está punteando, ¿cómo es la cosa que pasa?
2: Pues es que Cali ganó ayer, entonces.
3: Ah, ya.
2: El Cali ganó ayer en el fútbol profesional. La verdad, ¿soy sincera?
1: ¿Te volviste a ilusionar?
2: Sí, claro. Como veníamos en una racha no tan buena, y yo dije, uff, Once Caldas nos va a meter una aniquilada. Yo solo pensaba en Dairo. Yo, no, chao. Si veníamos paila anoche, yo dije, no, se me van a enterrar.
1: Dairo nos la va a meter monga bien
2: sí,
1: monga.
2: Sí, yo dije, no, o sea, Dairo nos va a meter un baile. Cuando, trin, 1-1, y yo, ay, Dios mío, ¿qué es? Cuando, ¿qué? 2-1, y yo, ¡ah! Y Dinero, ¿qué pasó? Volvió a aparecer.
1: Venga, Dinero lo están amando.
2: Hoy es el ídolo. Volvió a ser el ídolo. Hace unos días lo estamos insultando.
1: Porque aún así, con Dinero.
2: Anoche dormimos tan felices los hinchas del Cali, de verdad. 2-1 quedó ante Once Caldas el día de ayer. Nuestro glorioso Deportivo Cali. Nos volvemos a ilusionar.
1: Venga, te voy a decir la tabla de posiciones. ¿Cómo está después de la victoria del Cali? Te voy a decir del 10 al 1, listo.
2: Okay.
1: Número 10, Internacional de Bogotá con 11 puntos. Número 9, está Llanero también con 11 puntos. El Deportivo Cali se metió el combo. Está en la posición número 8 con 12 puntos. Millonarios está en la posición número 7. Independiente Santa Fe en la posición número 13. Aquí las tengo. Número 5. Está en la posición número 6 con 13 puntos. Perdón, corrijo ahí.
2: Corrige, por favor.
1: Atlético Bucaramanga está en la posición número 5 con 13 puntos. Independiente Medellín está en la posición número 4 con 15 puntos. En la posición número 3 está el Atlético Nacional con James Rodríguez. Este fin de semana hicieron su presentación oficial con 15 puntos. Deportes Tolima está en la posición número 2 y liderando la tabla de posiciones está la Mechita con 20 puntos. Diferencia de gol más 16. Ahí te cuento pues cómo está la tabla de posiciones después de el partido de ayer donde gana el Deportivo Cali. Hoy no es un día normal, hoy juega la pasión de un pueblo, la Mechita.
3: ¿Dónde juega?
1: Juega aquí en la ciudad de Cali con el Deportivo Pasto, 8 de la noche. ¿Será que el diablo come
2: cuy? ¿Será que vas a ir?
3: No, 8 de la noche en Deportivo.
2: ¿Por qué no puedes, Gallego?
1: Pero me voy a poner mi hoodie, mi camiseta.
2: Gallego, pero hoy podés.
1: Mi t-shirt, no, tengo un compromiso.
2: Uy.
3: ¿No visten allá de rojo, no?
1: ¿Qué?
3: ¿En ese compromiso no van de rojo?
1: Sí,
2: sí, él va a poner la camiseta. Pero por lo menos la camiseta sí te la va
1: sí,
2: a poner.
1: Sí, claro.
2: Okay.
1: Te veo ahí.
2: Está bien. Esa voy a estar pendiente.
1: Esa puerta cerrada, ¿no? Esa puerta cerrada, el compromiso
2: no
1: el día
2: creo,
1: de hoy.
2: No
1: así
2: creo.
1: Que bueno, los hinchas de la Mechita, así que tampoco, si quisiera ir y pudiera ir, no podría entrar.
2: Está bien.
1: Dice Kevin Cardona. Al menos que
2: justo
1: entre,
2: cuando.
1: Al menos que entre como prensa. ¿Será que? No tengo acreditación.
2: Que Checo no tiene nada. del América.
1: Tráteme serio.
3: Gallego no es sino...
2: Ni cara de hincha. Yo veo Gallego y yo no le veo cara de hincha del América.
1: Tengo cara como de ser hincha de qué equipo.
3: Del Boyacá Chico.
1: No, no, no sea así. Vea, en mi familia todos son americanos, menos mi tía.
3: Vea que Jaguares.
1: No, Santiago, trátame serio.
2: Oyente, los que están ahí en TikTok o los que quieren entrar, entren por favor, Poncha y a Gallego. Usted ven a Gallego y le ve cara de hincha de qué equipo. No, lo diga.
3: No, yo le veo yo cara de...
2: ¿Cara de qué? ¿De hincha de qué equipo? Van comentando mientras le seguimos contando cosas.
1: Saludos a Galvis, que está en Argentina.
3: Del Bucaramanga, de Internacional de Bogotá.
1: Parece del Inter de Bogotá. Yo lo veo...
2: Rolo.
3: Vea lo que le dijeron
1: ¿Qué
3: ahí.
1: ¿Qué pasa, China? Tráteme serio a la Mechita. Bueno, ya saben, pues hoy, 8 de la noche, juega la Mechita con el Deportivo Pasto.
2: Papayuca Cuy. Pasto.
3: Qué cara de ir a la 20.
1: Ah, también. Cliente número uno, VIP.
2: La noticia del fin de semana, la presentación oficial de James Rodríguez en el Nacional.
1: Y sabes qué, antes de que continúes con tu noticia, dicen que la llegada de James al Atlético Nacional se fue por presión de la hija. Tiene mucha influencia.
3: Ah, juegue en el Nacional.
2: No, y también ayer se vio en la presentación con David Ospina. También estuvo ahí haciendo presencia. Pues ya con la número 23, ayer fue presentado oficialmente.

0: colombiano mejor pago de la historia.
1: Claro, pues que es James.
0: ¿Sabe cuánto se gana?
2: ¿Cuánto?
0: 1000 palos al mes.
1: No, eso lo recuperan con venta de camisetas y todo. Apenas ya salga oficialmente, ya ayer dijeron el número. Yo creo que ya esta semana empieza la venta de esa camiseta.
0: ¿Qué número es?
1: ¿Cómo sienten, 23.
2: ¿Cómo sienten ustedes?
0: El número de Jordan, ¿no?
2: Ustedes que son tan fanáticos de...
0: Épico el número.
2: ¿Cómo sienten ustedes la hinchada nacional?
1: Sí, yo sin ser hincha nacional, lo siento una chimba. A mí me gustaría ver aquí un partido de Nacional en Cali. Ahora con James.
0: Es que Gallego tiene cara de hincha de Cúcuta. No, yo
2: creo que sí.
0: Hay que.
2: Solo rojo, dicen.
0: Hay que esperar, me imagino que vendrán acá.
1: Sí,
0: o jugar
1: claro.
0: ¿Con la mecha o con el Cali?
1: Más probable con la mecha.
0: Y con el Cali también.
1: Yo creo.
0: Bueno, toca esperar. Toca esperar a ver cómo le va.
1: El día que ya sea, yo creo que ya el próximo partido ya lo meten ahí, ¿o qué?
0: Sí, tiene que...
1: Ayer la presentación y ya
0: claro,
1: el próximo partido.
0: Claro, usted ganándose 1000 palos, tienen que, le van a sacar eso, es con juego.
2: Un billetazo, ¿no?
1: Sí, claro. A ver, ¿cuándo vuelve a jugar el Nacional?
0: Es mucho botín.
2: Mucha plata, bueno. Oiga, tengo noticias, en otras noticias. Tenis, Alexander Zverev se consagró campeón del US Open 2026 tras vencer a Ben Shelton. El colombiano, ¿se acuerda que hace unos días estábamos hablando del ciclismo? Uh-huh. El colombiano Santiago Buitrago defendió con esfuerzo su protagonismo en la clasificación a la montaña de la Vuelta España frente al ataque de Wout van Aert. Eso es una de las noticias. Wout van Aert.
0: Okay.
2: En el fútbol internacional, el Bayern Múnich logró un sufrido triunfo en el Bundesliga con la participación clave de Luis Díaz. He pillado por ahí Luis Díaz, aparte de nominado, pero también hay como noticias que está como... ¿Bajo de nota será que?
0: Sí, Lucho está bajoneado porque este fin de semana tengo noticia de Lucho también, que el colombiano fue determinante desde el banco de suplentes para que el Bayern Múnich se llevara una victoria 2-1
2: sí.
0: En la tercera jornada de la Bundesliga. El delantero ingresó en el momento más complicado del partido y aportó la energía que necesitaba el equipo para pues quedarse con los 3 puntos. Por su parte, el Bayern arrancó bien el encuentro a los 26 minutos, donde abrió el marcador, rematando el jugador Lennart desde la izquierda del marroquí Ismael Salvart, quien ocupó desde el principio el lugar de Lucho Díaz, a quien pues el técnico...
2: Sí.
0: Dio descanso en esta ocasión. Sin embargo, el partido no fue sencillo para el Bayern. Y bueno, pues ahí está pues algo en las noticias de Lucho Díaz. Esperemos que no lo veamos tanto como en el banco, ¿no? Pero eso. Pues él es determinante. O sea, quizás de pronto no está atravesando el momento óptimo de hace algunas semanas atrás, pero pues... Lucho es un gran jugador que puede desequilibrar cualquier partido, es determinante.
2: Bueno, por algo está por allá.
1: Espere, les tengo sí. Información sobre el fútbol femenino.
2: ¿Qué pasó?
1: Este fin de semana hubo clásico. El clásico lo ganó América 1-0, pero
0: ajá.
1: No le alcanzó.
0: No le alcanzó.
1: Y fue eliminado. Así que en esta ocasión. El Deportivo Cali es el representante en este momento.
2: Póngale alegría, que es el Deportivo.
1: Ya no llueve.
2: Puso tristeza por el América, pero.
1: Póngamela al Cali, pues. Porque ellos son las niñas del Deportivo Cali son las actuales campeonas
2: sí.
1: del fútbol profesional colombiano femenino. Y pues puede que repitan este año el triunfo de ser campeonas en la Liga Femenina Colombiana. Porque con esto ya pasaron a la última fase. Donde ya ellas van a jugar y ya sabremos cuáles son los equipos finalistas para ser las campeonas del fútbol femenino.
0: Vea, Santiago en el TikTok dice, el Cali, si los hombres no ganan, se consuelan con las mujeres.
1: No nos consolamos, nos sentimos orgullosas, que es diferente.
0: Sí, además las niñas están, están haciendo
1: están una buena... En la tabla de posiciones están en número 1.
0: Están muy duras ahí, la verdad,
1: muy
0: sí,
1: duras.
0: Ese equipo del Cali femenino es muy fuerte.
1: O sea, que sean las actuales campeonas y que este año sean otra vez la postulación más grande, wow.
0: Duro.
1: Mucho.
2: Oiga, en otras noticias, Juegos Suramericanos Santa Fe, ahí es donde están los deportistas nuevos que están activos a nivel de América Latina. Se realiza en Argentina, pero Colombia participa en vóley playa, uh-huh. Colombia, Paraguay, por ejemplo, hoy al mediodía. También están participando en natación.

0: gimnasia, patinaje, esgrima, levantamiento de pesas y más y más. Hoy eso lo pueden estar viendo en diferentes portales de televisión que presenta mucho deporte. Hay otras disciplinas, torneo de patinaje, ciclismo y ligas menores en distintas regiones del país.
1: Saludos para Paulita que está ahí en el TikTok. Saludos, Paulita.
2: Paulita, está en sus vacaciones.
1: Está en las vacaciones. Bueno, un abracito, que cuando viene a hacer programa, dicen por ahí. 9.22, ya para cerrar, ¿tienes el deporte más caro? ¿Cómo es que es?
0: Estamos hablando de deportes caros, ¿no?
1: Deportes costosos, porque ya los deportes raros se nos agotaron.
0: Sí.
1: Sí, ya no hay.
0: Estaba mirando, la semana pasada, bueno, sí, estábamos hablando del bobsleigh.
2: Era uno peligroso.
0: Era un trineo competitivo de fibra de carbono que cuesta $100,000.
1: Ok.
0: O sea, desde ahí está arrancando caro porque usted tiene que contratar, tiene que tener equipo, pistas especializadas.
1: Se lo dijimos el viernes.
0: Personal técnico y viaje constantes.
1: Sí.
0: Hay
1: sí.
0: otro deporte que es muy caro.
1: A ver.
0: Y es el patinaje artístico. ¿Alguna vez patinaste?
2: Sí.
0: Normalito.
1: ¿Te fue bien o te caíste muchas veces?
2: Muchas veces me caí.
1: Yo pensé que uno de los deportes más costosos era el golf.
0: Ese está en esta lista.
1: Por el palo.
0: Entonces es como el número 9.
2: El palo es el más costoso.
0: Él tenía que meter su...
2: Sí, él quiere meter su palo.
0: Su palo ahí, ¿no?
1: Yo tengo un palo costoso. ¿Para jugar golf?
0: Sí.
1: Un swing me hago ahí.
0: Patinaje artístico.
1: Patinaje artístico, bueno.
0: Mira, tienes que contratar entrenadores de élite. Cuestan un billete entre 50 y 150 mil dólares.
1: O sea, cuesta
2: la
1: más
2: hora.
1: El entrenador que...
2: ¿La hora?
0: La hora.
2: Que el patín. Palo.
1: Que el palo. Karen está sedienta de palo.
0: Y
1: necesita de palo. Y el patín también.
0: Dale palo a punta de patín. Bueno, es que alquiler de hielo.
2: ¿Para la pista o qué?
0: Imagínese.
1: No, me compro una máquina. Hielo seco ahí. Para patinar ahí con mucho flow.
2: Con humito.
0: El vestuario. ¿Tú sabes que ponen esos tutú y esas vainas y
1: alguien las,
0: el tutú?
2: Sí, llama así como una trucita y un tutucito, una faldita así.
0: Se llama así, ¿no?
2: El tutú.
1: Yo también he visto como con enterizos.
2: Ajá.
1: Como y licrados.
0: Miles de dólares al mes para entrenarse, para todo este asunto.
2: El
0: para,
2: vestuario es caro.
0: Para los
2: patines, caros.
0: Como cuestan de...
2: Es
0: y
2: bastante.
0: Para pagarle al entrenador. El entrenador cobra un billete.
2: Volvete entrenador.
1: Vos tenés que ser entrenador de patinaje artístico.
2: Ya voy con ese bolito.
1: Y con esa pinta.
2: Con ese bolito. Yo te contrato.
1: Sí, yo le pagaría unos cuantos.
0: Hay que alquilar
2: mujeres,
0: la pista.
2: Mujeres, ustedes le pagarían a Offer. Pónchame a Offer.
0: A ver.
2: Le pagarían a Offer Solís, sí, el boricua, para que sea su entrenador.
0: Yo las entreno.
2: ¿De patinaje?
0: Se las entreno,
2: ¿le
0: con
2: pagarían
0: ritmo
2: o no le pagarían?
0: Con
2: niñas.
0: Ritmo, con ritmo, tan.
1: En
0: patinaje
1: el,
0: artístico.
1: En el hielo,
0: patinaje
1: en
0: de ruta.
2: Pero gallego.
0: ¿Cómo así?
1: Patinaje de montaña.
0: ¿Ese
1: no
0: cuál
1: existe?
0: Es?
1: ¿No
2: él
1: existe?
2: Les enseña a montar.
0: Sí, pero de montaña, ese patinaje de montaña, sí.
1: Ve, patinaje de montaña no existe.
0: Va a buscar acá.
1: Busquemos.
0: Deportes inventados.
1: Por Andrés Gallego.
0: Sí.
1: Ese tendría que ser patinaje de montaña.
2: Ese los prometemos para mañana, porque por ahora, a las 9 de la mañana, 25 minutos, estos fueron tus comentaristas
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0: Ahora son las 9:36. El sonido de Drake a esta hora de la mañana. Lunes arrancando la semana con Mix Radio. Nos encanta acompañarlos. Y bueno, por acá estamos dándola toda, mi gente. Dándola toda. Offer Solís el Boricua, Karen Martínez, soy Andrés Gallego. Hasta a las 12 del mediodía. Venga, ayer se lanzó el evento que este muchacho Westcol.
1: Este niño
0: es uno de los duros del stream en Latinoamérica y en el mundo. Tiene unos números increíbles.
2: El Stream Fighter 5.
1: La temporada número 5.
0: La última.
2: ¿En qué momento
0: anunció que era la última?
2: ¿En qué momento pasaron 5 temporadas?
1: Uy.
0: Era la última, la edición número 5, donde bueno, eso lo van a hacer en Bogotá, en el Met Plus.
2: Sí.
0: Es un recinto como para no sé cuánto.
1: ¿Sabes qué vi todo? Como que esta vez también va a ser televisado, porque vi que con Baco Win.
2: Ah, madre,
1: o sea,
0: eso
1: va a ser a lo alto.
0: O sea,
1: cada vez va subiendo más de nivel.
0: Va a ser a través de su canal de Kick, pero también a la misma vez con señal en simultánea por Win.
2: Claro, es que vieron que ese evento generó el último evento donde pasaron muchas cosas. Generó mucha interacción. Entonces dijeron, no, pues si esto pasa en las redes, ¿por qué no tirarlo en esa televisión?
0: Este man no había lanzado la nómina de las peleas. Ya tenía el 40% de la boletería agotada.
1: Imagínate.
0: O sea, antes de sacar las peleas.
1: Esto es lo que le creen, que ni siquiera tenía necesidad de anunciar quiénes eran para poder que le compraran boletería. Ayer oficialmente se conocieron las parejas.
0: Sí, las peleas.
1: Las peleas. Una de ellas.
0: A ver.
1: Westcol el año pasado no peleó.
0: No.
1: Este año regresa al ring. Y adivine con quién.
2: ¿Con quién?
0: Con su mejor amigo.
1: Con su pana, su socio, su llave, Bless.
0: Con el bendito. Creo que va a ser una pelea recreativa.
2: ¿No se tiene que dar en la jeta?
0: No siento.
2: ¿Cómo que no?
1: No siento que van a dar tan duro. Es que yo aquí
0: no, son muy panas.
2: Son hombres. Son hombres.
0: Al show.
2: Entonces, ¿qué? No, eso no sé.
0: Por ahí vi que le metieron robots y todo. Ajá. Pero no sé cómo irá la temática ahí.
2: Pone a pelear dos robots.
0: Podría ser, o que los dos, sí. Y que cada uno maneje un robot.
2: También puede
0: podría
2: ser.
0: Podría ser, o sea. Pero miren, no creo, tiene que ser puño.
2: Los combates se programaron 10 enfrentamientos entre creadores de contenido, influencers, artistas, incluyendo una pelea entre Westcol y el cantante Bless. Eso es lo que acabamos de contar.
1: Ajá.
0: La siguiente pelea.
1: Herrera, que es un artista paisa, cantante, junto a JH de la Cruz. ¡Qué bendición!
0: ¡Qué bendición!
1: Esta es como la tercera pelea que él tiene ahí.
0: JH le va a meter una puñiza
1: a Herrera. Estoy segura que sí.
2: Es que Gallego Cascaofer.
0: Ah, que si nos hacemos una batallita. No sé. El flaco puede tener movimiento.
1: Eso, flaco es que ágil. Que ponga a entrenar
2: tres
1: y verá.
2: Patadas, tin, tin, tin.
0: Pero donde le meta uno, lo mando para la lona.
1: De mujeres, está esta. Alexa Torres frente a Beba.
0: Esa
1: que son de la Casa de los Famosos.
0: Esa me gusta.
1: Ese es como se odian y van a dar durísimo.
0: Esa me gusta.
2: O sea, están juntando gente que tiene su
1: rayecito.
0: Le voy a Alexa 100%.
2: ¿Usted era fanático de Alexa en la Casa de los Famosos?
0: No, no me gusta la vieja. No era fanático, pero entre las dos siento que Alexa le puede meter su puñiza.
1: Su puñiza. Y esta otra. Carola versus Yaya. No, yo siento que a Carola le va a dar una tren de puño a Yaya.
0: No creo.
1: ¿No?
0: No.
1: Uy, yo creo que
2: ¿usted cree
1: sí.
2: que Yaya le va a...
0: Yo siento que Yaya puede sorprender.
2: ¿Quién es más gamina?
1: Carola,
0: pero es... Yo siento que las que mucho hablan que no hacen un carajo.
1: ¿Poco hace?
0: Sí. Es como el que perro que ladra no muerde. Esa es la versión. Carola habla mucha mona.
1: Yo le voy a Carola.
0: No, yo no. Yo le voy a Yaya.
1: A Yaya.
0: Le doy y le voy.
1: Esta otra, Willito contra Chanti, que es caleño.
2: Ya.
1: Chanti es caleño.
0: Willito es mexicano, ¿no? Es un streamer que
1: sí,
0: es...
1: No, no, no conocía.
0: Sí, ella es... es un streamer que hace como, es muy pana de Lonche, que es amigo de este pelado de Westcol.
1: Ah, bueno, Lonche también va a estar, pero sí. No, pusieron interrogantes porque lo pusieron tapado y todo.
0: Yo le voy, le voy a Chanti, porque es caleño.
1: Sí, yo le voy a Chanti. Chanti me cae bien.
0: Sí, tiene una personalidad muy chistosa.
1: Me encanta.
0: Sí, sí.
1: Y también está La Divaza contra nada más y nada menos que La Valdiri.
0: Pana, siento que La Valdiri le va a meter una puñiza a La Divaza.
2: La Valdiri se prepara para eso.
1: Ni La Valdiri que va a iniciar el año pasado.
0: Y no le importó que fuera hombre.
1: Nada.
0: No le importó. Nada. Se va a parar duro.
2: No es duro, le dijo La Divaza ya. Oiga, por ahí hay otra pelea. Más.
1: Samantha Correa versus Camilo Pulgarín. O sea, ellos son en esa categoría metieron parte trans. Ajá. Y son ellas dos quien van a representar. Uy, yo siento que Samantha le va a dar una tren de puño a Cami.
0: Yo también siento eso.
1: Pero como decís,
0: puede sorprender.
1: ¿Saben quién ya se metió aquí?
0: ¿Quién?
1: Nada más y nada menos que el agropecuario. El ex de Aida Victoria, ese
0: man. Yo siento que el man, uy, pana.
2: Todo es un show en este país. Todo es show.
1: Westcol, ¿cómo lo va a meter ahí?
0: No, da números. O sea, el man.
1: Uy. No sé quién es el contrincante. Yo, la verdad, nunca lo he visto. Versus Darren.
0: Darren, o sea, es el mejor amigo, uno de los mejores amigos de Westcol, que es muy viga.
1: Que reviga.
0: Es mero vikingo.
1: O sea, yo, exacto.
0: Barba roja y todo.
1: Yo suelo verlo, mírelo ahí.
0: Sí, el man es
1: no, calvo, y deja barba así, no, y bueno, agropecuario. Le van a dar una tren de puño al agropecuario.
2: Oiga, hay uno que no has nombrado ahí y es JH, que también es famoso.
0: Sí, ya lo dijimos, los primeros.
2: Ese,
1: ok, buen orden.
2: Ese es uno de los que espera mucha gente.
1: JH de la Cruz. Y ese también, Sebastucho versus Leandro, que Leandro también es caleño. Es de los que también acompañan en el stream a Westcol. Ahí va a estar. Y Sebastucho es un costeño que fue novio muchos años de Carola.
2: Ah, fue madre.
0: Yo siento que Leandro le va a meter una puñiza de muchacho.
1: Sí, tren de puño para Sebastucho.
0: Porque Leandro, ese pelado, primero le gusta el tema del boxeo, segundo se entrena, sí. Y tercero está muy loco. Entonces, y también es caleño el pana.
1: Es caleño.
0: Entonces siento que está preparado y puede ganar ahí.
1: Vea, esta otra es de las peleas más esperadas del año.
0: ¿Cuál?
1: Valentino
0: y Emiro.
1: Y Emiro.
0: Oye, sí.
1: Yo no me imagino a Emiro dando puño.
2: Eso sí que
1: con un bolso.
2: Yo a eso sí los veo más como show.
0: ¿Show?
2: Sí, sí. Emiro y Valentino sí. Show.
1: Pues se imagina a Emiro apenas le den el primer puño.
0: Le digo algo.
2: ¿Qué?
0: Ese muchacho, este man de Valentino es muy competitivo. No le gusta perder. Ese man va a salir a dar puño, pana. Ese man va a salir a dar puño y puede sorprender y puede, o sea.
2: O que vas a ver uno que Emiro también se alborotea.
0: Bueno, también.
1: Que pongan a entrenar durísimo.
0: No, y ayer en el cara a cara.
1: Emiro lo apagó.
0: Emiro se salió el personaje, pana, y estaba como bravo, ¿no?
1: Sí.
2: O sea, tengo que ver eso.
0: Estaba como bravo.
1: Como enojadito. Y en la última pelea sería el Rey de la City contra Hueco Keys. La verdad no sé quién es ninguno de los dos. De pronto los que ven streaming eso sí saben. Yo no sé. ¿Ustedes saben? ¿No?
0: No, no.
1: Bueno, no. Bueno. No. Y para cerrar, el artista oficial de esta quinta temporada del stream es Chris R.
2: Bueno, va a cantar.
1: El artista principal del
0: está
1: show.
0: Muy pegado, está muy pegado el
2: Chris R con todo su trap. Sí.
1: Eso será en noviembre.
2: 14 de noviembre, 2026, Coliseo Med Plus, Bogotá. Con el streamer colombiano Westcott, que cada vez logra que este show sea mucho más internacional. Y mire, ya vamos a poderlo ver en televisión.
0: La versión número 5, que dice que es la última.
1: ¿Quién llevará más tren de puño en esta temporada?
2: La Valdiri promete.
0: Promete que va a
1: golpear. Aparte ya viene acumulada el año pasado, ya este año no me la hacen.
2: JH también.
0: Por ahí están diciendo que ya va a salir como Jean este año.
1: ¿Corriendo?
0: Sí, no creo. No,
1: yo creo.
0: Yo creo que después de lo que pasó con Gina.
1: Van a poner una nueva regla.
0: Cláusula. Ahí. Sí, claro. O sea, si usted no me llega a abandonar, o sea, la milloniza que tiene que pagar, la deja en la quiebra a la otra persona. Yo siento
1: yo creo.
0: Porque es que es un show, entretenimiento, gente que pagó su ingreso, gente que, o sea,
2: es un convenio,
0: sí, muchos patrocinadores, no creo que eso llegue a pasar.
2: Quiero estar ahí, sí, quiero estar ahí, bueno, listo.
1: No tiene que pelear sí o sí.
2: Ahí está.
1: Así le den puño.
2: Tremendo show.
0: Es que hubieran dejado de Miro con la Divaza.
1: No, es que el show es
2: Valentino.
1: Con Valentino que no se la llevan. sea, ahí más emocionante.
0: 9:46, bueno, ahí está, bueno, pues. Varias.
2: En otros deportes, ¿no?
1: Street sí. Fighter 5.
0: ¿Qué fecha es? Confírmeme.
1: 14 de noviembre.
0: 14 de noviembre. Bueno, ahí están las peleas, están buenas, la verdad. Mucha gente le está criticando. Porque supuestamente el año pasado tenía más nivel, que eso era pura casa de los famosos, que no sé qué. Pero bueno, a mí me parece que tiene personajes que...
2: Hombre, disfruten el evento. Sí. Eso no se hace siempre, se hace de vez en cuando.
1: Y más si este es el último, dice él.
2: Que todo es un show, sí. Porque claro. Pues ver, por ejemplo, la agropecuaria ahí, que después de tanta vaina...
1: Pana, yo no ahora sé. Meten a Ida Victoria a presentar.
2: Sí, algo así. No,
0: de panelista, de comentarista. Podría pasar, podría llegar a suceder.
2: Colombia es un show.
0: Colombia un show completamente. Uy, pana, ese agropecuario se me cayó el pedestal. Quedó como el propio meme, pana.

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0: A esta hora aquí en Mix Radio 957. Venga, ya vieron que J Balvin va a sacar unas nuevas tenis, ¿no?
1: Amigo, no solamente sacó esas, sino que tiene otras que ya les voy a contar.
0: Vea, J Balvin hace pocos días lanzó sus Jordan 4 Lemonade. O sea, limonada. O sea, limonada. Eso, su lanzamiento será el 25 de septiembre y el precio reportado será de $225. $225, está barato. Además que el dólar en Colombia está suave.
1: Yo tengo unos tenis de J Balvin, unos rojos que sacó, creo que fueron los primeros que sacaron, me duraron mucho.
0: ¿Sí?
1: Sí, ¿para qué? Es que el man le mete billetico a las producciones. ¿A la producción? Claro.
0: $225, 700 lucas. En pesos colombianos. Yo me las compraría, me tocaría ahorrar.
2: Y sí, aparte, oye, ese color es como limonada, pero del limoncito amarillito, como el
0: representante
2: de Italia.
0: El limoncello.
1: ¿Cuál es el limón de Italia?
0: Uno amarillo amarillitos. Como lima.
1: ¿Sí?
2: Ajá.
1: Como cuando el limón está queriéndose poner.
2: Son grandes, son los limones grandes, amarillitos. Okay. Esos son muy representativos en Italia.
0: Ganó esos limones.
1: Escuchen esto, el diseño tiene un color amarillo muy llamativo en toda la estructura. La textura cuenta con un acabado similar a la piel de cocodrilo. Llevan la clásica carita feliz de J Balvin en el talón. Y el texto, solo hazlo, sobre los cordones.
0: Me gusta. El concepto de esos tenis me gusta.
2: Ese color está muy lindo.
1: El artista lo lució por primera vez durante la inauguración del Mundial 2026. Ah, no se los puso ahí.
2: Ay, dio señales.
1: Dio señales. Venga, y no solamente ha creado esos tenis. Creó los Air Jordan 1 Omerta Triple Black.
0: Los Omerta, brutales.
1: Exclusivo para los amigos y la familia.
0: Sí, es una edición que no salió a la venta.
1: Mire, es una edición especial, muy oscura. E ilimitada a solo 100 pares para amigos y familia. La colaboración la hizo junto a Ryan Castro para el lanzamiento de su álbum como detalle Infobae. Pues no salieron a la venta, publicaron tradicional y se consiguen mediante dinámica especial como cajas misteriosas o regalos pues que le llegan a usted. A un DJ, por ejemplo, ¿no? Mandémosle estos
0: zapaticos. Exacto, le llegó a DJ Camilo, un DJ de Nueva York.
1: ¿Verdad? ¿Lo conoció?
0: Sí, sí.
1: ¿Se dio cuenta usted su historia?
0: Sí, sí, yo lo sigo a él. Sí,
1: ¿A nosotros nos ha llegado Balvin?
0: Yo creo que está en la aduana, pero...
2: Toca ir a recogerlos.
0: Voy a esperar que Kevin Roldán saque sus tenis.
1: Oiga, están bonitas.
0: Seguramente nos llegaría a nosotros.

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2: 10 de la mañana, 2 minutos en Mix Radio.
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0: volvió a hacer Offer, Xiaomi.
1: Hello.
2: Dijeron las fuentes y las redes sociales que la canción fue hecha para las mujeres, pero que los hombres se apoderaron del tema.
0: Está pasando lo mismo que lo que pasó con esta canción. Los hombres en las diferentes partes, fiestas, parties, discotecas, están cantando esta canción, Baby Wow, al mismo flow de Tusa. Eso salió hace poquito y sí me lo he encontrado por ahí en las fiestas, que uno pone esa canción y la gente se alborota.
2: Hablábamos de con Xiaomi Caballero. Hola, Xiaomi Caballero.
1: Yo creo que fue más fuerte con Tusa.
0: No, pues que esta canción apenas están haciendo.
1: Porque a varios amigos, sí, compañeros y excompañeros los vi bailando Tusa así.
2: Yo tengo un amigo que le encanta Tusa de Karol, sí, G también.
1: Pero esta no.
0: A mí me gusta
1: normal.
0: Tusa.
2: Sí.
0: Y Baby Wow
2: esta,
0: también me gusta.
2: Yo creo que Baby Wow, y lo comentaba con Xiaomi, es el ritmo.
1: Que ya es conocido.
2: Es que ese fondo musical, el ritmo que tiene es muy conocido, es una base que han utilizado varios artistas.
0: Y la eléctrica. Y la eléctrica.
2: Y la letra.
0: Como pegajosa.
2: ¿Cómo llama el artista que hace como el fraseo?
0: Ya le digo cómo
2: que
0: me llama.
2: Que utilizaron en TikTok.
1: A mí me gusta la parte donde canta el hombre. Que creo que es como la parte que se pegó de TikTok también durísimo.
2: Suena chévere, suena.
0: No,
2: chévere.
0: La parte que se pegó en TikTok es una canción tan aquí a mi lado.
1: ¿Qué?
2: Esa.
1: No, la parte donde cantó el donde canta el man.
2: Se pegó.
1: No.
0: A mí me gusta esa
1: parte. Hay otra parte donde canta el man que es muy buena también.
0: No, el man también le mete durísimo.
1: Algo así como de...
0: ¿Dónde están?
1: Algo así, esa parte.
2: Tanque en la tanga.
1: Esa es la que más he visto TikTok de ese.
2: Bueno, muy bien.
0: Esta canción, sí, le está yendo muy bien. El man se llama Juselin. Y esta canción también aparece un man que se llama Rusowski.
2: Y ya un man que estuvo hablando sobre esa canción de Karol G. Y dijo, ella la hizo muy bien. Ni siquiera las canciones que hizo con Bruno Mars y que hizo con Drake están punteando como esta canción en
0: los charts.
2: Sí.
0: La diferencia.
2: O sea, ella se ayudó de esos dos artistas internacionales para ponerse durísimo.
0: No, pero ella también es muy dura y ella la conoce más que a ellos dos. A estos dos no los conocía yo, por ejemplo.
1: Pero es que no hace falta conocerlos para que suenen chévere.
0: Ah, no, tiene mucho flow. Eso sí, nadie lo discute.
1: A mí ese lao, chao, eso casi no me gusta.
0: ¿Cuál?
1: Pues ella. O sea, donde canta ella, no. Casi
0: a mí
1: no
0: sí
1: me gustó. Sí,
0: bichota.
1: Sí, es válido. Usted le puede gustar a mí.
2: No. Chévere.
0: Bueno, venga, nos reportaron que hace poquito tembló.
1: Ay, no, Gallego y sus...
0: No, es que hay que decir, porque ahí en el TikTok nos escribió Kevin Cardona.
2: Póngame música póngame música de Mixterio y yo les cuento una cosa como para que la gente esté muy atenta.
0: Música de Mixterio.
2: Póngame ahí algo de Mixterio. No,
0: esta es una canción misteriosa. Es una canción misteriosa. Dice por acá Kevin Cardona, dice, oye, ¿cómo así que tembló? Entonces yo le dije, sí, confirmado, fue en el Chocó de 4 y pico. Y dice, ya estoy aquí en el norte y algunos edificios evacuaron, pero el servicio geológico aún no ha publicado nada. Siempre se toman su tiempito. Pero sí, es real, muchos edificios en el norte, al parecer se sintió más fuerte en el norte que para acá, para el sur. Yo por aquí, la verdad, no sentí. Yo estaba
2: Mira, hay
0: aquí
2: una preocupación grandísima en los Estados Unidos. Mucha gente está preguntando que por qué andan publicando como un manual de precaución de lo que deben hacer en un terremoto.
0: ¿Por qué?
2: Eso se pregunta la gente. ¿Por qué andan sacando manual en Estados Unidos de qué hacer en caso de un terremoto? Y resulta que hace muy poco se sintió un movimiento telúrico en Yellowstone. Para la gente que no sabe qué es Yellowstone, es prácticamente un volcán que está pues al ras del piso. O sea, está en profundidad. En cualquier momento donde eso llegue a explotar, sería el acabose, se activaría la falla de San Andrés.
0: Donde eso llega a activar de lo activada que está, valimos.
2: Y hay preocupación porque desde que... miren, con el solo portal de Economist que habla de tanto temblor y tanta vaina, en septiembre se habla también de otro movimiento telúrico.
1: De hecho, de eso sí he visto varios videos, ¿no?
2: De que septiembre va a haber otro.
1: Espero
2: no
1: que todo eso
2: dónde
1: sea falso. Ojalá. Alguno, cualquier cosa mala.
2: Nombre de Dios.
1: Esos, pero la verdad sí he visto muchos videos de gente hablando sobre ese tema.
2: Pero mire, más que eso, deberíamos tener como más precaución. Ya sabemos lo que pasó.
0: Sí, deberíamos estar un pie más adelante después de todo lo que hemos vivido desde hace más de un mes.
2: Entonces, Durante la semana pasada y durante este fin de semana se han venido presentando más de 1,000, no sé cuántas réplicas, y han sido en Chocó.
1: 4.5, o sea, tampoco es que son bajitas.
2: ¿Sabes cuál es la preocupación en Yellowstone? Que fue muy cerca.
0: No, o sea, fue tan profundo, más superficial.
2: Sí.
1: No, eso es lo más preocupante. Destrucción total.
2: Mejor dicho, hay que tener mucho cuidado, no nos hagamos como los locos con la precaución de lo que hay que tener en estos casos, aún sabiendo que lo primero que hace uno es salir a correr.
1: Mi gente, sí, la verdad, seamos realistas, o sea, lo único que hay que tener es la capacidad de salir, de reaccionar y salir al momento que se pueda, sobre todo las personas que tienen la posibilidad de hacerlo en los primeros pisos, los tres primeros pisos, y los que viven en casas.
0: Mi gente, ¿ustedes sintieron el movimiento de esta mañana o no? Nosotros aquí no sentimos.
2: Igual, si uno quiere cerciorar, pues llega la información, algunos teléfonos, o simplemente se van a internet a buscar.
0: Fue a las 10:07. No, mentiras, fue el primero, fue a las 9:57.
2: Confirmado por la...
0: Sí, y se tuvo otro a las hace 13 minutos, a las 10:01.
2: Por acá dice, sí, estoy en Menga y se sintió fuerte. Yo sentí fuerte el movimiento de mi novia. La gente...
0: Dice por acá María, también estar pendiente de lo que pasa con el volcán Puracé, ya que él es parte del cinturón de fuego y hay varios volcanes en Colombia que están en estado amarillo, y el Puracé en el momento es el único en naranja. Hay temblores que son por el mismo volcán, dice por acá María a través del WhatsApp de Mix Radio.
2: Un abrazo para toda la gente, precaución en cuanto a todo esto.
0: Sí, definitivo.
2: Ojalá tengan un maletincito con todo.
0: No van a comer la lata de atún todavía. Ah, se me acabó la lata de atún que tengo ahí en la cocina. Voy a coger el de la mochila.
1: Lo más importante es salir y sacar a los que más queremos. Eso es lo más importante.
2: Sí, obvio, es muy importante. Pero usted, en su convicción, ¿tendría un maletín con...?
0: Sí, 100%, hay que tenerlo. O si no es un maletín, es una bolsa.
1: Pero él está solo, pero es que si tú tienes que sacar al abuelo o sacar un maletín, pero ¿a quién va a sacar? A mi abuelo.
2: Usted, por ejemplo, tiene...
1: Yo saco primero a mi abuelo, ¿cómo así?
2: Usted, por ejemplo, tiene un maletín, no, un canguro con los papeles más importantes.
1: Sí, ese sí, las pastillitas de mi abuelo. Del resto, pues importante. Dios proveerá. Eso
2: hay que tenerlo allí.
0: 10 de la mañana, 16 minutos.
2: Oiga, tengo pregunta para todos. Hablando de celebridades y de actores, actrices, ¿cualquier persona en Colombia, en la ciudad, ha tenido la oportunidad de pronto de conocer a algún artista? Ay, se alcanzó a tomar la foto con Jorge Barón, no sé qué. Entonces la pregunta es, celebridades que nadie te creería que conociste.
0: Chino, por ejemplo, Offer James.
2: Vea, yo conocí varios.
1: Yo a Chino y Nacho, pero no tengo foto.
2: Yo conocí a Doctor Alban. El de Ismael.
1: Pero usted tiene foto de James, pero borrosilla.
2: Pues con una cámara un poco
0: malita, sin píxeles.
2: Sin píxeles, pero tengo la foto. He conocido varios. Doctor Alban, Proyecto Uno, Sandy Papo.
1: De los famosos de antes.
2: No, y ahora también. Zion.
1: Yo tengo foto. Ah, no, yo sí con un actor que es de otro país, que él mantuvo una época donde fue muy viral, porque era muy pinta. Se llama Giorgio Di Feo. También, y las viejas se morían por él, y ese man se la pasaba en Cúcuta cada rato, y como hacíamos eventos de modelaje y vainas así, el man siempre estaba ahí. Tenemos un resto de fotos que creo que nunca las he publicado.
2: Gallego también ha conocido.
0: Sí, pero yo he conocido famosos, pero que no me he tomado fotos. Por ejemplo, sí, cuando Bad Bunny vino acá,
1: antes uno no estaba como tan pendiente.
0: Yo no me tomé foto con él.
1: ¿Se tomó foto con Bad Bunny?
0: Fui el único que no me tomó foto con Bad Bunny.
1: Pero sí tomaron una de todos.
0: Y Juanpa.
1: Tomaron una de todos,
0: sí,
1: creo.
0: Yo no aparezco en la foto.
2: Yo tengo...

0: José Martín Elías.
1: Ay, yo tengo una con Martín Elías.
0: Por acá Dani dice que
1: como un año antes.
0: Vea, a ella le gusta la música popular. Yo conocí a Luisito Muñoz y tengo foto. Y ahí también está. Con Jorge Luis Ortúa.
2: Oiga, yo cuando estuve en el Factor X me llevé un celular de esos que sonaba que alumbraba por los lados.
3: ¿El 20 qué?
1: 3220.
2: Y ese tenía cámara. Creo que fue el primero que tenía como cámara de colores.
1: Pero eso era como ver una foto de esas así.
0: Pero muy gomelo. Usted con ese celular.
2: Eso me lo prestó una tía, la verdad. Y llegamos allá. Ay, yo cuento la cosa como
1: obvio.
2: Es. Y me hice el video. Yo hice muchos videos con Julio cantando y con todos ellos. Y hermano, en el teléfono lo devolví. Se perdieron todos los videos.
0: O sea, no quedó nada registrado.
2: No quedó nada.
0: Ya no queda nada.
1: Pero venga, ¿cómo así? Tener ese celular era de gomelos.
0: En el tiempo, claro, el mero freseo. Sí, yo tenía el mero Siemens,
1: no,
0: el plateadito.
2: ¿Por qué tuve ese?
1: Yo tuve todos los celulares desde que empezaron a salir, porque mi abuelo y mi papá siempre me regalaban.
0: Por acá Jen dice, yo conocí a Plan B, Valentina dice, yo no tengo foto con ninguna celebridad.
2: Vean, nosotros tuvimos entrevista, foto y abrazo con Junior Jane.
0: Con él Jun, sí tengo foto.
1: Él vino, la última entrevista que él dio antes de viajar a donde él estuvo en México, fue aquí.
2: Fue acá.
1: ¿Te acuerdas que estuvo con nosotros la en la noche hablando y
2: bacán.
1: Se fue y ese fin de semana al regresar fue que pasó todo eso?
2: Mira, por acá dices que yo conocí a Jack Nicholson.
0: La gente muy famosa. 10:19, ¿con quién?
1: ¿Con qué artista
0: conocido?
2: Fui pasajero de al lado de Chayanne.
1: Ay, yo que ya me encontré con

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0: pregunta está clara y es la siguiente.
1: Celebridades que nadie te creería que conociste. Cuéntenos.
2: Ay, Maluma entra ahí porque yo no tengo, yo lo conocí, pero no tengo fotos de él.
0: O sea, no pasó.
2: Sí pasó y sé muchas cosas.
1: Pero acá dice
2: no saben.
1: Martín Alberto.
0: ¿Qué?
1: ¿Qué?
0: ¿Qué?
1: ¿Qué pasó?
0: A mí me dijeron que Maluma era inquieto antes.
2: Yo no sé.
0: ¿Y usted está confirmando eso?
1: Sí,
2: no, estoy confirmando que lo conocí cuando estaba empezando su carrera.
0: Y dijo y que pasaron cosas que...
2: Pero no, yo no tengo nada que ver ahí. Yo solamente estaba presente.
0: O sea, ¿usted no fue protagonista?
2: De Cuatro Baby. No, no, ah, no, bueno. No, no sé nada. ¿Cómo así? Yo lo conocí a él hace muchos años, muchos, muchos años, cuando todavía no era...
0: ¿No era el Pretty Boy?
2: No era famoso. O sea, estaba empezando, ya su lo estaba carrera. Moviendo, así y tal.
0: Vea, por acá...
2: Fui de las pocas que se quedó ahí escuchándolo cantar.
0: Empezaron a comentar. Dice sí. Tiago, me mandó una historia grande, pero la va a leer.
1: A ver, léala.
0: Dice, yo conocí a Junior Jane porque yo iba donde una amiga de mi abuela que vivía en la misma unidad de él. Y ese día yo estaba en la piscina y él pasó y nosotros nos quedamos mirándolo y nos saludó. Cuando él vio que yo estaba como feliz de verlo... a mi hermano y a mí nos invitó al apartamento y nos dio leche y galletas. En ese tiempo, claramente, yo no tenía celular, estaba pequeña, pero lo recuerdo muy bien.
2: Ay, pero yo sí creo, porque ese man tenía una energía impresionante.
0: Sí, sí, yo fui amigo personal de hace muchos años, yo lo conozco desde el 2002.
2: Él llegaba...
0: Hicimos programas de radio juntos.
2: ¿Verdad?
0: Sí, él hizo radio. Como
2: no, y él llegaba y es que esa energía que traspasa paredes, sí, vidrios, ventanas, de todo, o sea, impresionante.
1: Por acá dice Martín Alberto, soy chef y le he cocinado a Quentin Tarantino.
0: ¡Ay!
1: Justin Bieber.
2: ¡Oh!
1: Adam Sandler.
0: A esos manes sí no pueden pedir foto.
2: Ay, no,
1: no pueden.
0: No, tiene que ser muy
2: quedan
0: profesional.
2: Quedan como Kevin Roldán en la fiesta de Cristiano.
1: ¿Puedo continuar la lista? Pero precisamente si es eso, no podíamos...
2: no pueden revelar.
1: Revelar. Anexo que los comentarios...
0: A no ser que el famoso lo publique porque le cae bien.
1: Es que le hice una comanda el año pasado donde le cociné a un jugador de la NBA, Stephen Curry. Vea pues, sos chef.
0: Sí, esos chefs se codean con
2: yo duros. Ya me acordé. Yo estuve también en un evento donde el invitado principal era Silvestre.
0: ¡Dangón!
2: Sí, sí. Estuve en la boda de... ¿Cómo se llama el man de los conciertos?
0: ¿De Diomar?
2: Diomar García. Yo estaba trabajando ahí.
1: Yo en Bogotá...
2: Silvestre.
1: Tuve una emisora que se llama La Satélite.
0: ¿La tiene todavía?
1: La tengo todavía, pero ya era de solo electrónica. Y tuve sentado ahí al lado mío a Mauro Picotto.
0: Ah, yo vi esa foto. ¿Usted tiene fotos, no?
1: Yo tengo fotos.
0: Mauro
2: ¿Pero
0: Picotto.
2: En dónde las tiene?
1: Mauro Picotto, por ahí la he publicado.
0: Sí, yo he pillado que ofrece la sube de TVT. ¿Qué famoso
2: en Instagram
0: conociste sí. Y la gente no te cree? Cuéntenos, 321-820-1015. A ver, aquí nota de voz.
3: Sio Mix Offer Gallego, el Team Mix.
0: Dímelo.
3: Buen día.
1: Buenos días.
3: Yo conocí a Marlon Moreno cuando estaba iniciando su carrera, era un desconocido. Y vino a grabar una novela acá en la buitrera. No me acuerdo cómo llamaba la novela, pero era por Telepacífico y estuvo ahí al lado mío. Estaba haciendo
0: foto?
3: Una llamada.
2: Mi amor.
3: No había celulares, pero bueno, ahí estuvo al lado y lo conocí.
2: Ay, tan
3: a Marlon
2: bacán.
3: Moreno, acá estuve en mi tierra.
0: ¿Vio?
2: Tan pues, bacano, Marlon Moreno, me encantaba.
1: A ver qué más.
4: Hola, Mix, buenos días. Yo estoy en modo Mix escuchando Mix.
1: Qué oye, bien.
4: Mix, ¿será que por favor me le pueden poner el disquito a mi esposo que lo está escuchando desde el trabajo?
0: Ah, bueno. Pero estamos ahorita la revisamos. Por acá dice, yo conocía de la Gueto y Dálmata cuando vinieron al centro de eventos por allá en el 2007. ¿Qué nos dicen por acá?
5: Ay, yo quería que digan ese, papi, cuando fue de la Gueto y Dálmata a cantar allá a Cerrito, ahí en el Teatrino.
0: Ah, el Cerrito.
5: Hace mucho bombazo, se llenó mucho, esos manes pegaron muy duro ese día. Hasta una novia que hizo de hoy en día es la mujer, ya estuvo bailando en el concierto y todo, fue protagonista de esa película ese día y pues como todo, no había foto, pero ahí estaban, los pelados llegaron en un palo de camino.
0: 2007.
5: No, salvaron vidrio y saludaron a todo el mundo. Muy bacano, ¿para qué?
0: Vea,
2: ¿de la Gueto y quién era? ¿Y Dálmata?
0: Vea, FF, tu pana.
2: Y FF, volviste. Te estaban extrañando por aquí.
0: Dice por acá, yo conocí al Pelícano Vanguero. El Pelícano Vanguero fue un jugador, o es. Sí. Él fue jugador del América, pues ya está retirado. Muy famoso en, hace muchos años atrás. El FF lo conoció, tu pana, tu socio, tu sí. amigo, tu hermano, tu carnal.
1: Julio tu Montes dice, conocí a Arcángel y tengo una foto con él en una discoteca de Menga muy reconocida.
0: Ay, vio. Arcángel la Maravilla. Arcángel la Maravilla. Ve. Yo conocí, aquí comparto la opinión de un oyente, de Mauri. Dice, yo conocí a Esperanza Gómez. ¿Cuenta?
2: Ay, yo también.
0: Yo también. Yo también. Yo tengo una foto, pero no puedo publicar la foto porque me censuran.
2: No, porque sale contenido. Haciendo cosas.
0: No, yo no
1: salgo. ¿Estás chupando?
0: No, ¿usted no nada, le chupó nada? No, nada, cero, cero. No, pero pues ella aparece.
1: Desnuda.
0: Casi.
1: Hoy en día.
2: Pero fue mucho antes de cuando vino aquí.
0: Antes. Estaba en otra radio yo.
1: Este era un chivolo, era.
0: No, yo estaba, no, era.
1: Tenía pelo.
2: Tenía pelo.
0: No, era muy famosa. Era en ese tiempo era, bueno, era su pico.
1: Estaba arrancando.
0: No, sí, sí, no, sí. Arrancando, no. Estaba en su
2: prime.
0: En su rocks. Estaba
1: en la cima del mundo. Estaba en la cima del mundo. Oiga, yo en Manizales tuve la oportunidad con unos amigos en la época de Miniteca y todo ese asunto de hospedar. Yo alguna vez lo he contado. A este man de Pagandillas Guerra de Paz. ¿Cómo llaman ellos?
2: Mateito.
0: ¿Mateito?
1: Que eran dos hermanitos.
2: No me acuerdo el nombre, pero...
0: O el Javi.
1: Que eran dos hermanitos, Mateito y el...
2: ¿Ellos Peca? ¿Eran hermanos?
1: Es que había Pagandillas Guerra de Paz y había otra serie donde también estaban ellos, ¿no? Donde estaban ellos más peladitos.
2: No me acuerdo.
1: Estuvieron en Manizales.
0: Pero estaba muy joven.
1: No había tenido el accidente.
2: Yo conocí a J. Mario.
1: Yo también.
2: A J. Mario, a Laura Cuña... Todo lo importante. Ay, venga, yo no me acordaba. Ay, no, todo perro viejo la techado. Mire, yo estuve en el el evento que se hizo en la frontera Colombia con Venezuela, sí. El evento Paz sin Fronteras, que creo que fue organizado por Juanes, y ahí tuvimos la oportunidad de conocer muchos artistas, entre esos Miguel Bosé, Juan Luis Guerra, estaba Juanes. ¿Qué otros artistas? Todos los que estuvieron ese día, nosotros tuvimos la oportunidad de hacerles el recibimiento, saludarlos de manito y beso, pero finalmente no tenemos fotos de eso.
1: No pasó mucho con ese concierto, ¿no?
2: Ese concierto fue, claro que sí, fue impresionante, fue espectacular. De las mejores cosas que han podido pasar.
1: Fue un concierto por la paz, algo
0: así. La paz no se logró, pero mucha gente se divirtió.
1: Por eso les digo.
2: No, pero es que la paz no se va a lograr con un concierto. O sea, es un tema de manera individual también que la gente tiene que ir entendiendo, pero de que fue un evento impresionante y bueno para la frontera.
0: Sí. Opiniones de oyentes.
1: Por acá me dicen, sí, era una serie que salió primero que Pandilla Guerra de Paz.
0: Historias reales. Dice por acá Juan Ramírez, dice, hola Mix, buenos días, escuchando La Que Comanda, habla Juan Camilo. Pues yo conocí a Rakim Ikenwai en el 2006 cuando iban a los colegios, le pedí un autógrafo.
2: Yo me estaba graduando.
1: Rakim Ikenwai lo tuvimos nosotros, lo llevamos también a un colegio aquí.
0: Vea, Cristian desde Popayán dice, yo conocí a Balleste en Popayán, en el Centro Comercial Campanario.
1: Balleste, fraseó con su
0: micrófono. ¿Qué nos dice por acá?
2: Ay, buenas. Sobre todo
6: buenos días, muchachos, bendiciones.
0: Bien, ¿ok?
6: Yo llegué a conocer a varios famositos.
0: A ver.
6: Así de los más grandes que llegué a conocer en persona, y cuál les di la mano, los saludé. Fue pues Juan Pablo Montoya, un tío lo mío,
0: duro.
6: Mi amante a la Fórmula 1 y en su tiempo pues, la NASCAR cuando él estuvo ahí. También a Tiger.
0: El
6: golfista americano.
0: Duro.
6: Entiendo que estuve trabajando en un campo de golf en Chicago.
0: Qué chimba.
6: Y lo conocí afortunadamente. Y aquí, bueno, fui trabajé un tiempo como transportando al comediante que hace piroberta.
2: Piroberta.
0: Julián. Sí, sí, sí. Es compañero de nosotros.
2: Y se llama Julián.
0: Sí,
2: llama
0: sí, sí, Julián. Sí. Buenas.
7: Buenos días, buenos días, buenos días. Yo conocí a Daniel Muñoz, tengo foto con
0: jugador
7: él,
0: de la selección Colombia.
7: Varios jugadores del Nacional, conocí a Dalmata, conocí también, tengo foto con Javier Hernández, el cantante del gol.
0: Fernández, él es Fernández.
7: El actor de que hacía el tocayo mío de Didier, en Rosario Tijera, el hermano de Rosario.
0: Este man farandulero.
1: Sí, sí, sí.
0: Tiene varios ahí en esa lista. Buenas.
8: Hola, Mitch. Buenos días, Mitch. Yo conocí a Ñengo Flow cuando fueron las ferias que él vino acá en Jamundí Valle.
0: A Ñengoso.
8: En el parque principal, que luego se volvió un desorden, pero ahí lo conocí.
0: Ahí, este man. ¿Qué dice Ñengo Flow?
9: Yo conocí a Juicito Carrión.
0: Ay, no, este man muy salsero.
9: este man de Luis Alberto Posada, Luis Alfonso, cuando estaba comenzando. ¿Quién más? Uno de los vocalistas del grupo Nietzsche, que es amigo mío, que estudió conmigo infancia.
10: Ay, Dios.
9: Y la gente no cree.
10: Se me mero salsero.
1: Salsero.
2: Ay, yo también tengo varios actores. Ay, ¿sabe quién me acaba de acordar? Que esa foto fue, mejor dicho,
1: ¿con quién?
2: Luchada. Y, pero existe otra foto que comprueba que es real, porque esa la tomó Derian y es la foto con Falcao.
1: Ah, sí, ahora porque, que
2: imagínense que vinieron. Falcao, usted sabe que esos manes entran y salen, ese es de 1, 2, 3, ¿no? Y cuando voy a tomar la foto, no me, el celular paila, ¿no? O sea, uno se atrofia
10: no,
2: todo.
10: No, muy duro. No, muy salado.
2: No, hey, no, yo la puedo tomar.
11: Vamos, Ofer, parcero.
1: Parcero, ¿cómo va?
11: ¿Cómo ha sido, Mix?
2: Hola, bien, ¿y tú?
11: O sea, yo en lo personal estudié, pues, cuando estaba más pequeño, obviamente, en Pereira.
1: Sí.
11: Y, curiosamente, estudié en el mismo colegio donde estudié el bachillerato, Andy Rivera. En ese tiempo todavía no había salido tan boom. Apenas había sacado como Espina de Rosa, Hasta los perros
1: pajaritos,
11: se enamoran, cosas así.
1: Pajaritos en el aire.
11: Y sí, curiosamente cuando él terminó 11, que se graduó, fue que salió Salgamos. Y pues ya ahí para allá fue que despegó la carrera de él. Pero como tal estudié con él y varias veces dio conciertos en los recreos del colegio y todo eso.
10: Ah,
11: pero
10: chimba.
11: Pues, no había foto.
10: Ve, pero ¿será que todavía se acuerda de vos?
2: De pronto.
10: ¿Te acuerdas que yo estudié con vos?
2: Andy, claro. Andy como es de lindo, sí, capaz, sí.
1: Por acá dice Jerry Méndez, conocí a Ricky Martin antes de que fuera tan famoso. Fui invitado a ir a cine con un grupo de amigos que teníamos en común en el año 91.
10: Vio. Por acá también, oyentes, Camilo, este man trabaja en plataforma. Dice, yo conocí al Chanti. Lo llevé en mi carro, ya que soy conductor de
2: ¿quién es el Chanti?
1: De plataforma.
10: Este man es streamer. De aquí caleño
2: es
10: bien conocido, sí.
1: Por acá dice José Gregorio, dice, conocí a Freddie Mercury. Ush. Conocer a Freddie Mercury es como conocer a...
10: No, como conocer a Michael Jackson. Sí, sí.
2: En serio.
1: Cuando cuando estuvo dando su concierto en Caracas, Venezuela.
10: Muy duro. Qué chimba de recuerdos.
2: Sí. Mi mamá no tiene fotos, pero ella no se perdía, por ejemplo, fotos de eventos y actividades de Diomedes, por ejemplo.
1: Yo conocí a Diomedes.
2: Diomedes y a Rafael
1: Miguel Morales
2: Orozco.
1: En un concierto en Manizales. Diomedes.
2: Miguel Morales, sí.
10: Diomedes, ¿qué parchado?
1: Con mucho gusto, sí, claro.
2: No,
10: tenía muy buena energía, ¿no?
1: Mire, ¿sabe qué? Me acordaba yo de esa época que las tarimas no eran tan pro como hoy en día. Eran unas tarimas normales.
10: Una carpita.
1: Con carpa y tarima de maderita, así normal. Y allá llegaba Diomedes. Ahí está.
2: Pero es que ese hombre volvía locas a todas las viejas. Hasta mi mamá.

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0: mañana, 10:56. Te acompañamos. Offer, que tiene datos, la verdad, de una noticia que yo ni por enterado estaba.
1: Amigo, no solamente usted, sino el mundo entero.
0: Ajá.
1: ¿Puede una mujer ocultar tanto su embarazo que nadie se dé cuenta?
0: Pues
2: si
0: ser
2: no
0: que
2: les
0: sí.
2: Si no crece tanto la barriguita, de pronto sí.
1: De pronto sí. Pues mire, esto fue lo que ocurrió con Lady Gaga, que se convirtió en madre de su primer hijo junto a su prometido, el empresario Michael Polanski.
0: Polanski.
2: ¿En serio?
0: Nos dejó sano.
1: Todo el mundo quedó sano con esa noticia de que Lady Gaga tenía un bebé.
0: ¿Ustedes sabían, gente? Yo no.
2: Yo no.
0: Apenas me entero.
1: Mira, el nacimiento, la noticia se conoció a mediados de septiembre cuando la pareja fue vista de paseo. Los vieron caminando juntos en el norte de California. Eso lo informó pues una prensa muy importante. La cantante ha manejado el tema con mucha reserva y aún no se sabe el nombre ni el sexo del bebé.
0: Bueno, esos famosos manejan su todos. Parte íntima, no, muy discreta.
2: Usa, y como ella usa siempre trajes así todos estrambóticos.
1: Usted puede ver a Lady Gaga, a la germanota, la puede ver normal. Y luego usted no sabe quién es.
0: Por acá
1: se hace una cantidad de
0: un oyente nos dice en TikTok: si mi tía me lo escondió por 9 meses a mis abuelos.
1: Es que es factible. Hay personas como dice Xiaomi, no se les nota mucho la...
2: No, ¿sabe qué pasa? Que he escuchado muchas teorías de mujeres embarazadas que dicen que la barriga les empieza a crecer así demasiado
0: después
2: cuando
0: de
2: ya cuentan. No, y cuando cuentan, cuando alguien, algún chismoso se entera. Y, ay, fulanita está y eso es como que pum, de una vez se le sale la barrigota y todo el mundo se da cuenta, pero hay mujeres que han llegado a tener sus bebés y ni siquiera sabían que estaban embarazadas.
1: Mire, la cantante y el empresario oficializaron su relación en el 2020, ahora se conoció la noticia de la llegada del nuevo integrante de la familia. Todos los detalles usted se entera por acá con Mix Radio, la superestrella del pop.
0: Una tremenda locura.
1: Lady Gaga. Ajá, con su primer hijo. ¿Ah?
0: Tremenda locura.
1: Qué locura. Qué la locura. Cantante tiene 40 años y tuvo su primer bebé. Hay moral. No,
0: hay moral.

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3: 11 de la mañana, 1 minuto en Mix Radio.
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0: Bueno, a que retuse. Ve, el lunes. Un abrazo para todos los que van llegando. Me encontré por acá lo siguiente, chicos.
1: Cuente a ver.
0: Un hombre reveló, un hombre casado, reveló. Y tiene pues 33 años con su pareja, ¿cierto? Y dice que toda pareja debería conocer la regla 2-2-2.
2: ¿Cuál es esa?
0: La regla
1: 2-2-2. Coma carne con arroz.
0: 2-2. Escucho muy bien.
2: 2-22, ¿no es?
0: Pues aquí me parece 2-2-2.
1: A ver, ¿qué dice?
2: ¿Dos qué? ¿Dos hombres? ¿Dos mujeres?
0: Uy.
2: ¿Dos amantes?
1: Pues no sé.
2: Pues de pronto, ¿no?
0: Escuchen. Cada 2 meses, un fin de semana afuera. No hace falta que sea lejos, tiene que ser diferente. Ustedes que han tenido pareja.
2: ¿Espera qué? ¿Dos salidas al mes?
0: Cada 2 meses.
2: Ah, cada 2 meses.
0: Un fin de semana afuera.
2: Fuera de la rutina.
0: De la rutina, puede ser, no sé, otra ciudad, un pueblito, una finquita. Que salgan de su entorno habitual. Yo pienso que sí. Debería ser así. Te saca de la monotonía, 100%. Sí. Y lo dice una persona que lleva más de 33 años de matrimonio. Entonces yo le hago caso. Le ha funcionado.
1: Mucho tiempo. 33 años son.
2: Digo que antes está muy lejos, 2 meses.
0: No, es que la economía tampoco
2: da.
0: Por lo
2: menos una salidita al mes.
0: No, o sea, es una.
2: Pues así no sea lejos.
0: Una salidita que vos te quedes en otro lado, un fin de semana. Ah, este fin de semana me voy para, no sé, para Popayán.
1: Usted va al Parque de la Salud.
0: Ya está.
2: Todos los fines de semana.
0: Me voy para Armenia, o me voy para Pereira, me voy para Manizales, me voy para el lago. Escuche la siguiente.
1: A ver.
0: Cada 2 semanas, una noche solo para ustedes, sin prisa, sin rutina, y si es posible, sin teléfono.
1: Difícil.
0: Cada 2 semanas. No sé, creo que funciona.
2: Un minuto de silencio por eso.
0: ¿Ustedes qué dicen, oyentes? ¿Opinan lo mismo o están en desacuerdo?
2: No, sí, hace falta, sí.
0: Una semana, claro.
1: Creo que el primer paseo está muy lejos.
2: Sí, las primeras dos meses para salir a algún lado.
0: Venga, pero miren su economía. Recuerde que puede ser una pareja que tiene hijos, obligaciones, tiene que pagar colegio.
1: Pero es que usted está hablando como de una salida como fuera casi del
0: no,
1: país.
0: No, una escapadita. No, el país no, una escapadita.
1: O San Andrés, Cartagena.
0: No,
2: fin de semana, algún lado cerquita.
0: Depende de sus recursos. Si usted puede ir a San Andrés o Cartagena, lo puede hacer.
2: Pero más caro viajar a Cartagena y a San Andrés que a otro
1: que
2: país.
1: Que Miami.
0: Pero hay que apoyar el turismo local, nacional.
2: No, pero que le bajen a los pasajes también.
0: Voy con la siguiente.
1: Vea, Gallego, acá en Popayán te espero, dice.
0: Ya vamos para Popayán. No se trata de gastar dinero, se trata de no entregarle a la rutina todo el tiempo que les corresponde vivir ustedes dos. Cada 2 años, una semana entera juntos para conocer otro lugar y reencontrarse.
1: Cada 2 años.
0: Unas vacaciones fuera.
2: Juntos, cada 2 años mínimo.
0: Mínimo. Hay muchas personas que lo pueden hacer cada año. Que amén. Generalmente
1: se van de vacaciones.
0: Se van de vacaciones, pero cada 2 años es un ahorro programado, pues, y usted salir a conocer un destino crucero. Diferente, otro lugar. O si les gusta mucho un lugar, pues ir allá. Ahí está, esto dice este señor. ¿Están de acuerdo? No. ¿O qué?
1: Señor,
0: no lo veo como convencido.
2: Yo daría la regla al 1-1-1.
0: No, hay que fijarse. De pronto tu pareja está económicamente bien estable.
2: Sí, sí, los que estén, sí, claro.
0: Pero por ejemplo, en este caso hablan de un matrimonio y seguramente tienen hijos, obligaciones.
1: Yo creo que existen las parejas que se parchan a armar planes desde el principio del año. Bueno, ¿qué vamos a hacer en julio? En diciembre, el día de su cumpleaños. Ya tienen todo armado.
0: Sí, qué aburrimiento.
2: ¿Por qué?
0: No,
2: pues se van programando en temas económicos.
0: No, que yo sepa para qué voy a hacer.
1: Pero es que si usted me está hablando de un buen paseo, tiene que ser programado.
0: Ah, bueno,
2: unas vacaciones.
1: Sí, claro.
0: Unas vacaciones.
2: Aunque pueden surgir cosas así de
0: último momento. No, pero es que Ofer me dices que yo ya sé qué voy a hacer cada mes. No, pues.
1: No, pues cada mes no. Pero si, por ejemplo, yo me voy a ir con mi pareja para Cancún.

0: monja.
1: Va al Milagroso, si puede ir un 13, el 14 va a la misa de sanación.
0: Come chuleta.
1: Come chuleta donde Don Carlos. Y se mete un arroz de leche de pipes.
0: Y se queda en un hotel motel en la carretera.
1: O un hotel de esos de ahí, el Milagroso, para que amanezca bendecida, amor. Amanece bendecida, en 9 meses verá los resultados.
0: Ahí está.
1: Bueno, ahí están estas reglas de Dice el Señor. No lo veo convencido, la verdad.
0: No, muy largo es el paseo.
1: Sí,
0: sí, porque usted en el lapso de tiempo puede ocurrir algo y terminan.
1: Lo dice una persona que... ¿Qué? Tiene más de 33 años de matrimonio. Yo le hago caso, la experiencia cuenta ahí. Okay.
2: Y si no tienen pareja, pues salgan solos.

0: Son de Mix Radio, ahora son las 11:30, acercándonos al mediodía. Venga, por ahí sigue el tema de... Yo pensé que había pasado, pero sigue el tema de las batallas de aura.
1: ¿Farmeando sí. aura?
2: Nada sí, más.
0: Farmeando aura.
2: Y nada menos que unos personajes icónicos de Colombia.
0: Celebridades que todo el mundo los conoce.
2: Específicamente en Colombia, porque es que en estos días también vi unos comentarios como que, ay, esto es noticia, no sé qué, y yo decía, o sea, si no sabe quiénes son ellos, es porque o usted no es colombiano, o es colombiano y vive hace muchos años por fuera. Mira, y no sabe lo importante que son estos dos personajes.
0: O es un menor.
1: He pillado varias críticas sobre eso, sobre farmear ahora y toda la vuelta que los pelados andan haciendo. Uh-huh. Digamos que no es una vaina muy inteligente, pero es una vaina muy sana. O sea, esos pelados no hacen nada, solamente es tirar ahí buenas vibras, energía, no sé, acumulada. Pero se ha pegado tanto el asunto que hasta la gente del común y hasta presentadores se han metido con el asunto. ¿Cómo es la cosa, señor mi caballero?
2: Es que resulta que yo, por ejemplo, estos dos personajes que vamos a mencionar, yo los amo.
1: Sí.
2: Porque hacen parte de la historia de Colombia. Y por un lado está Jorge Barón Televisión, que tampoco su apellido es televisión, pero así le dicen.
0: El señor
2: y por
0: Jorge
2: este
0: Barón.
2: Lado está el padre, Diego Jaramillo, ¿no?
0: Sí.
2: Diego Jaramillo.
0: Diego Jaramillo, que es el del Minuto de Dios.
2: Que se parece al anterior, pero no es el mismo.
1: Dios,
2: son parecidos.
0: Al padre García manos. Herreros.
2: Exacto.
1: Era muy parecido. ¿Alguien
2: se
1: dijo?
2: Parecen.
1: Sí, muy parecidos.
2: Cuando el padre García Herrero falleció y ya él entró a hacer el Minuto de Dios, muchos ni siquiera notaron mucho la diferencia porque se parecen bastante.
0: Iba por la misma onda.
2: Sí, y tienen como la misma energía y hablan muy bonito. Sí. Pues resulta que a don Jorge Barón
0: le dio por retar, ¿no?
2: Le dio por retar al padre Diego Jaramillo.
0: Está muy alocado,
2: en
0: Jorge.
2: Farmeo de aura. No.
1: Sí, tiene algún manager por ahí.
0: El hijo.
2: Juvenil.
1: Sí, poniéndole joven. A hacer cosas.
2: No, me parece que la está haciendo bien
0: me
2: porque
0: gusta.
2: Ha sido un personaje a lo largo de la historia de los eventos en Colombia, muy importante, y se ha ido renovando con el pasar del tiempo, porque usted dirá, el señor tiene ya no sé cuántos años, de pronto ya está cansado. No, ahora hasta hace personajes en su programa.
1: Yo lo que digo es que se están demorando en Colombia para hacerle un homenaje a Jorge.
2: Sí, un buen homenaje en vida, ¿no? Porque
1: obvio.
2: Los homenajes también deberían
0: sí,
2: ser
0: sí,
2: en
0: sí,
2: vida.
0: Opino lo mismo. Ese homenaje debería estar muy pronto.
1: Él
2: en vida,
1: buscando,
2: en vida.
1: Él anduvo buscando la paz mucho tiempo, yendo a diferentes lugares del país.
0: Sí, ese man
1: la cantidad de dinero que gastó en sus presentaciones, llegar a sitios donde...
0: Ese man se metía a sitios complejos.
1: Inaccesibles.
0: Sí,
2: por ejemplo, el concierto Paz sin Fronteras del que hablé hace un rato, fue Jorge
1: motivado,
2: Barón
1: claro.
2: quien estuvo apoyando a Juanes. En esa iniciativa, exactamente. Entonces, en redes sociales él ha empezado a opinar sobre muchos artistas. Entonces, voy a analizar este video, voy a analizar esta canción. Ta, ta, ta. ¿Por qué? Porque a lo largo de la historia él ha sido quien lo consideran como el que le ha dado la suerte a los artistas colombianos. Con el tema de la patadita, con el tema del besito, con el tema del abrazo. Y muchos de esos artistas que pasaron por la tarima del show de las estrellas, pues uh-huh. hoy en día son artistas súper grandes. Entonces él es como el amuleto de la suerte para los artistas nuevos.
0: Tiene mucho respeto por parte de los artistas.
2: En estos días estaba analizando un video de este man Chris R. Y él dijo pues que obviamente tenía muchas groserías, que ta, ta, ta. Y la gente llegó a tirarle, dice él, mucho hate. Porque además ya maneja el lenguaje juvenil. Entonces resulta que propuso hacer una batalla de aura ya para seguir llevándole como la contraria a todas esas personas que le tiran tanto hate. Y ahí fue donde invitó al padre Diego Jaramillo. Entonces.
0: Son contemporáneos, ¿no?
2: Sí.
0: En edad, yo creo que se acercan, tienen como la
2: sí.
0: misma.
2: El padre le dijo, obviamente, que pues él como que no podía hacer ese tipo de cosas porque además sentía que no iba a ganar. Pero aprovechó el momento para invitarlo a seguir ayudando a las personas que en este momento más lo necesitan después del 10 de agosto, a seguir ayudando a las familias más de poblaciones lejanas donde también no llegan de pronto tantas ayudas, y le propuso estar presente en un evento, pues farmeando ahora, pero también recibiendo apoyo de toda su comunidad, porque todos sabemos que Jorge Barón mueve muchísima gente.
0: Muchísima. Tiene ya su comunidad cada día en sus redes sociales. Está creciendo muchísimo.
2: Entonces no se le agarraron que de pronto, no sé si salga un video así donde ellos estén tan farmeando aura real, pero pues de pronto hagan algo con la inteligencia artificial.
1: Creo que se la
2: artificial.
1: Creen con la IA.
0: No, sí, yo siento que el padre no le va a copiar. O sea, como que no le va a salir.
1: Serio,
0: sí,
1: él es muy serio.
2: Es que yo creo que de pronto lo regañan por edad de la curia,
1: de
2: sé,
1: la curia
2: Vaticano,
1: y unas señoras diciendo, ay padre, usted en esas bobadas.
0: Llega el papa.
2: El papa de pronto,
0: le jalan las orejas.
2: Pues don Jorge, no le dice quién le va a decir algo a don Jorge.
0: No, Baroncito. Pero mentira, yo no creo que pase nada porque si hay un padre que es DJ, el padre Guillermo, que es DJ y tiene el aval de
1: el padre.
2: DJ, ¿qué toca ese padre?
0: Música electrónica.
1: Música electrónica
0: con mensaje.
2: Pero como celestial.
1: Ah, tiene mensaje
0: no,
1: también.
0: No, con versiones de.
2: Conversiones.
0: Aleluya, pero muy pro. Muy pro.
2: Ah,
0: muy
2: es
0: pro.
2: Diferente.
0: Sí, sí.
2: Yo sí espero ver ese video y le voy. No, es que los dos muy buenos. Yo amo a los dos.
1: Bueno, que farmien ahora mientras pasa la moda.
2: Bueno, no, y si lo van a hacer con la intención firme de ayudar, bienvenido cualquier show, lo que sea. Si hacen peleas donde se van a dar madrazos unos y otros, ¿por qué no se va a juntar dos personajes súper importantes de Colombia como es Jorge Barón y el padre Diego Jaramillo?
0: Bueno, ¿a qué le darían?
1: ¿Padre Chucho, no?
0: ¿A qué le van?
2: No, padre Chucho todavía no entra ahí.
1: Yo vi con el padre Diego Jaramillo.
2: Padre Chucho es lindo, pero no.
1: Padre Diego Jaramillo, denle farma a Jorge.
0: A Jorge, no, yo creo que
2: farma, farmeada.
0: Yo creo que Jorge lo barre.
2: No, y don Jorge le puede pegar la patadita.
1: La buena suerte.
0: Yo creo que don
1: pero
0: Jorge.
1: Pero él le mete unos dedos, tin, tin, pim, pum, y le dice. Muchachos.
2: No, el padre lo puede reprender
0: día,
2: también.
0: ¿Cómo es?
2: Te reprendo en el nombre de Jesús.
1: Te reprendo en el nombre de Jesús.
0: ¿Cómo es que él termina la
1: este día que ya pasó?
2: Y la noche que llega.
1: Trin.
0: Y gana.
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1: Bueno, 11:48, es un arranque de semana. A pocos minutos del mediodía.
2: Arranque de semana donde ustedes se van a enterar de cosas muy interesantes. Hoy también en la noche, que estamos ahí en las noches en modo mix. Xiomi Caballero, Ofer Solís, ahora a las al mediodía, para adelante y para atrás.
3: Sí.
2: DJ Andrés Gallego.
1: Regreso a las 2 de la tarde a inyectarle buena energía y buena vibra después del almuerzo, que uno queda como todos.
3: Con perestilla.
1: Sí. Una dosis de café y
2: la vitamina, la vitamina de la tarde.
3: Pedir canciones, ¿cierto?
2: Sí. La vitamina de la tarde.
1: Sí, saluditos y acompañarlos mientras están ahí en la segunda jornada del día, que es compleja. Muchas veces es complejo arrancar semana.
2: Oiga, hoy pueden pedir ya mismo a través de nuestro WhatsApp
3: la reflexión.
2: ¿Qué hay que hacer?
1: Día.
3: A ver, por estos días todos hemos estado inquietos, de hecho, con esta cuestión de que muchas personas tienen la aplicación y se sienten ese tema de las réplicas, como que nos sugestionamos y nos cargamos de energías negativas. Entonces, quizás una palabra bonita les puede servir. Entonces, si la quieren tener en su teléfono, la pueden pedir a través de nuestro WhatsApp 321-820-1015. Simplemente envían la palabra reflexión.
2: Y listo.
3: Reflexión. Si usted ya está inscrito, lo que va a hacer es que entra, le da like, como el ok, confirmando de que es usted. Y si no se ha inscrito, pues bueno, hágalo, deje sus datos para que quede registrado con nosotros, incluso para participar más adelante en otras cosas. Y en esta oportunidad, pues reciba su reflexión.
2: Reflexión coleccionable.
3: Sí,
2: porque todos los
3: publicar.
2: Días usted le va a llegar una diferente.
3: Sí, son diferentes.
1: Ah, le puedes enviar la palabra reflexión al WhatsApp de Mix y bueno, ahí para que tengan ahí un momento.
3: Los mensajes para compartir.
1: Diferente. Y si le gusta, compártala por todo lado.
2: Para adelante y para atrás ya llega con Xiomi Caballero, un clásico, una canción nueva, mediodía, 2 de la tarde y.
3: No se mueva, mañana es quincena.
1: Hablando de canciones nuevas, este man anda muy fuerte por todo el país.
2: ¿Quién?
1: Le hablo de Luister La Voz.
2: Uy, sí.
1: Se unió con Manuel Turizo. Esta canción.
3: ¿Cómo se llama?
1: Esta canción se llama Vulnerable. Tiene un mensaje bien complejo que muchos pueden estar atravesando. O sea, esa canción llega directo al corazón. Póngale mucho cuidado a la letra de esta canción. Se llama Vulnerable. Suena muy bien aquí en Mix Rap.

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2: 11 de la mañana, 56 minutos en Mix Radio.

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1: Está lo que quieren, la estaban pidiendo hace un ratico ahí a través del WhatsApp 321-820-1015. De hecho, estábamos hablando de desbloquear clásicos de esos que a ustedes les gusta y obviamente tienen en este espacio de pa'lante y para atrás para hacerlo. Saluditos para todos, por aquí sigo mi caballero acompañándolos desde muy tempranito porque estábamos ahí hablando un rato, chismoseando un poco de cómo se van moviendo las redes sociales, los artistas, tendencias. Y ya, bueno, todo el mundo se fue a almorzar, yo me quedo aquí acompañándolo mientras ustedes también de pronto almuerzan allá en ese espacio que les dan ahí del trabajo. Algunos estarán en casa, otros en el almacén. Pues bueno, toda la buena vibra para todos. Feliz inicio de semana, estamos a 14 de septiembre. Este mes siento yo que va como muy rápido, ¿no? ¿No les parece? Ya mañana la quincena. ¿Esta quincena es la que les queda alguito o esta es la que se les va toda la plata? Siempre hay una quincena que uno dice, bueno, ¿y por qué me sobró? Saluditos para todos, bienvenidos a Pa'lante y Pa'tras.
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0: Juanita, saluditos para todos los que están reportando sintonía y a través de nuestro WhatsApp 321-820-1015. Y les tengo que recordar algo súper importante. Si de pronto por estos días usted se ha sentido así como un poquito apachurrado, como triste, como bajo de nota, baja de nota, mi amor, tranquila. Todo tiene solución. Es más, en Mix les estamos enviando un mensaje muy lindo, una reflexión muy linda para que ustedes la escuchen cada vez que quieran. Porque eso le queda a ustedes. Usted lo puede publicar en sus redes, eso usted lo puede compartir donde quiera, en el grupo de la familia. Usted puede, no sé, hacerla como en forma de video con el mensajito también y publicarlo. O cada vez que se sienta abajo de nota, triste, apachurrado, apachurrada, pues bueno, simplemente le da play a esa reflexión que va a recibir facilito a través de nuestro WhatsApp 321-820-1015, pidiéndola con la palabra reflexión. Usted simplemente escribe reflexión con X y listo. Ahí, pues si de pronto le pide los datos es porque usted es usuario nuevo, pero si no, le va a dar la oportunidad de decir ok, y ahí automáticamente le va a llegar. Recuerde que es un mensaje diferente cada día. Ayer nos estaban pidiendo el mensaje y normalmente iba de lunes a viernes, pero lo vamos a hacer de lunes a lunes para que ustedes tengan la posibilidad de, pues, escuchar un mensaje diario, diferente, bonito, emotivo, y que lo pueda compartir con la persona que usted crea que lo necesita. Porque esa es otra. Si usted cree que hay personas que están pasando un mal momento, una situación difícil, usted le puede compartir ese mensaje y de esta manera demostrarle que es importante para usted, ¿no? Facilito. 321-820-1015 y envía la palabra reflexión. Hay saluditos para Xiomara, mi tocaya, que llegó por ahí. Si ahí le va a preguntar un saludo muy especial, los mejores deseos. ¿Te gustaría recibir nuestra reflexión? Usted le puede decir, claro que sí. O le puede votar ahí, sí, por favor, o uf, la necesito. Cualquiera de esas tres opciones, usted le da clic y listo. Ahí sigue el proceso.
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0: atrás, se nos va la primera hora de Palante y para atrás, pero tengo que hacerles algunas recomendaciones importantes. Por ejemplo, si usted está pensando en irse de la ciudad, si está pensando en irse de vacaciones, si está pensando en moverse de Cali, usted sabe que aquí en Cali nos puede escuchar a través de los 101.5 en el radio, ¿cierto? 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De hecho, si usted, ay, ¿quién será esa que está hablando o ese que está hablando? Ah, no, que sí, o mi caballero. Ah, bueno, entra al perfil, ahí están los perfiles de cada uno de los locutores. Puede conocernos un poquito más, puede ver las fotografías si de pronto no ha tenido la posibilidad de vernos en los en vivos, porque también estamos en todas las redes sociales, o sea, no hay excusa. No hay excusa. Tú tienes todas las posibilidades de estar conectado con Mix Radio Cali en todas partes, a donde sea que vayas, por donde sea que te encuentres, en todas las redes sociales estamos nosotros. Estamos en TikTok, @mixradiocali. Ahí encuentra también los clips y pues se va poniendo al día con todo lo que va pasando en el programa en la mañana. Estamos en YouTube también. Estamos, de hecho, en YouTube tenemos entrevistas hasta con J Balvin, chéveres. Estamos en Instagram. En Instagram aparecemos un poquito diferente, @mixradiocali con doble I. Pero es muy fácil encontrarnos, así que usted simplemente conéctese ahí con nosotros, hágale con toda.
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0: Él andaba dándola toda por ahí en una entrevista, por ahí lo vi muy coquetongo, pero no se sabe qué ha pasado con toda esa historia, o fue que ella como que disimuladamente se fue saliendo de los escándalos. Ahí vimos a su exnovia, se puede decir, o que era Isabela Ladera para él, no sé. Bueno, en palabras de la gente en redes, era su amante, ¿no? Porque pues él tenía su esposa y toda la cuestión. No sabemos si él ya se divorció, creo que todavía no. Pero la pelada Isabela con la que él andaba mientras, o cuando terminó, finalizó su relación, tiene un baby, está un baby recién nacido de otro muchacho, que por cierto, estaban diciendo que de pronto el papá del niño era BL, que yo no sé qué, que no sé qué más, que no sé qué cuánta. Eso ahí... historias por contar y no acabar. Pero lo importante es que BL salga con nueva música, que sorprenda a sus seguidores, el infiel más querido en Colombia. Así lo llaman, el infiel favorito. Ha hecho presentaciones en otras partes del mundo, le ha ido muy bien, por ahí lo estuve viendo que estuvo por Europa, una gira, no sé qué, los bailarines, toda la cuestión. Esperemos a ver que siga moviéndose con nueva música y que sorprenda a su público, a su fanaticada, precisamente con talento y no con más escándalos, porque eso sí, el man es bueno cantando, ya ha ido cambiando un estilo, ta, ta, ta, pero el man canta muy bien. Esperemos a ver cuando se da la vuelta otra vez por Cali.
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Karol G. Muchos dicen que no, que sienten una vibra diferente, que es que usted la escucha y tiene que levantarse sí o sí de la silla, o tiene que mover un pie, un brazo, la cabeza, algo, porque tiene una vibra diferente. Eso es lo que se escucha a través de las diferentes redes sociales. Con Baby Wow. No sé, a mí me parece que sí suena chévere, es pegajosa. Ya ese ritmo lo habíamos escuchado también en otros temas que han sido éxitos. Y pues lógicamente nos genera como una recordación. Muy probablemente eso tiene mucho que ver también con el pegue como tal de la canción. Oiga, saluditos a todos los que están reportando sintonía a través de nuestro WhatsApp 321-820-1015. Hay muchos reportando, se vea, por ahí está Anabel.

0: Ángeles, Michael, saludito Michael, Xiomara Mitocalle, Avea, Yuli Gómez, Romo también reportando sintonía. Raulito Arias, que no se pierde nunca un día con Mix. Vea, saludos para el grande, para Bella Xiomi, un besito, mi amor, gracias por estar en modo Mix. Gracias porque eres de los más juiciosos que siempre está ahí a mediodía, Santiaguito. Juli, Jime, Selen, a ver, ¿quién más anda por ahí? Steven Tamayo, oiga, saludos también a los cumpleaños del día 14 de septiembre. Me imagino que hay muchos cumpleaños del día, que Dios los bendiga, que hoy tengan un día maravilloso, que les partan la torta en el trabajo, en la casa, que les canten los cumpleaños. Recuerden que hay que dar gracias a Dios por absolutamente todo, por esa nueva oportunidad de vida que nos dio también a todos. Porque podamos cambiar esas cosas que de pronto veníamos haciendo mal. Ya vivimos un momento duro donde nos hizo recapacitar y darnos cuenta de que la vida es un instante. Que algunos no tuvieron la posibilidad de continuar, pero nosotros estamos aquí y es por eso que tenemos que hacer las cosas bien. Si veníamos de pronto fallando en algo, bueno, hay que reestructurar todo y volver a empezar.
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1: Llegamos a la parte final de Pa'lante y Pa' atrás. Ustedes son los encargados de ayudarme también con la programación, porque ustedes piden sus canciones favoritas. Yo le paso todo ese listado ahí, Trin, para que vayan armando, obviamente, la programación especial para todos los oyentes del mediodía en Pa'lante y Pa' atrás. Saluditos a todos los que están reportando sintonía a través de nuestro WhatsApp 321-820-1015. No se olviden del Emprender Mix, que continúa activo. Poco a poco van a ir saliendo las imágenes. Recuerden que se está tratando de sacar alrededor de 15 a 20 diarias, entonces no se desesperen. Si usted ve que puede repostear a los demás, también lo invito a que lo haga. Y así de esta manera nos apoyamos todos, apoyan a los demás emprendimientos y cuando sea su turno, pues seguramente los demás harán lo mismo. Que tengan un resto de tarde maravillosa. Ya viene por ahí el DJ Andrés Gallego a las 8 de la noche en punto. Estaremos nuevamente con Offer Solís el Boricua acompañándolos por un buen rato. Pendientes pues ahí a través de las diferentes redes sociales.

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3: 1:59 en Mix Radio Cali.
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0: los que aún no, pues bueno, a meterle buena energía y en cualquier momentito ustedes recargan ahí. Si les toca almorzar un ratito en el trabajo, a meterle buena energía, buena actitud a este inicio de semana. Es lunes 14 de septiembre con Mix Radio. Soy Andrés Gallego, los voy a estar acompañando hasta a eso de las 5 de la tarde. Así que los quiero ver muy activos en el WhatsApp.
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0: Sí, señor, ese es, si no los tiene, agréguenos. 321-820-1015. 321-820-1015. O 321-820-1015, como lo dice Valdemaro.
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0: Así mismito, agréguenos porque quiero saludarte. Quiero saber cómo te va hoy. Si estás ready para esta segunda jornada del día. Un saludo para Bedoya, para Cristian, también está por ahí Julie, ¿quién más se reporta? Manito arriba, ahí en el WhatsApp a saludarte. Dice por acá, hola, los escucho desde la app. Un abrazo para la gente que nos escucha a través de nuestra aplicación Mix Radio Colombia, que es totalmente gratis y la puedes descargar ya mismo para que los tengas ahí en tu teléfono. Así que bueno, actívense pues, porque más adelante les voy a contar de cosas que se vienen para esta temporada de fin de año con Mix Radio. Así que dale para acá, mi gente. Saludo también para Lady, para Luz, para Mónica. Bueno, muchas mujeres esta tarde, eso me gusta, eso me gusta. Manda un mensajito a través del WhatsApp, 321-820-1015. Por acá me envía un audio Kevin. Vamos a ver qué nos dice Kevin. Vamos a ver qué nos dice el viejo Kevin. Dímelo, Kevin, ¿qué pasa? Hello.
2: Yo, parcerito, ¿cómo vamos? Aquí conectado, camellando fuertemente.
0: Epa. Un
2: saludo ahí para Brainer.
0: Saludos, para el pana.
2: Bien happy.
0: Ok, el Brainer está bien happy, pero escuchando Mix.

0: 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Venga, saludo para David. Dice por acá, hola Gallego, saludos desde Tuluá, siempre escuchando Mix. Un abrazo para toda la gente en Tuluá, norte del Valle, hasta donde llega nuestra señal 101.5. También para la gente del Cauca, Santander, Miranda. Hasta donde llega nuestra señal de 101.5. Recuerden que también nos pueden escuchar a través de nuestra aplicación Mix Radio Colombia. Mix Radio Colombia. Descárguenla y ténganla ahí en su dispositivo móvil. No importa si se van de viaje, si se van, no sé, para Francia como Tefa. Tefa, ¿tú tienes la aplicación de Mix Radio? Un lobito para Tefa que está ahí en modo Mix. ¿Dónde estás? ¿En tu carro? ¿En tu casa? ¿Entrenando? Cuéntame, Tefa, cuéntame, cuéntame. Y descarga la aplicación de Mix Radio Colombia para que nos lleves a cualquier parte y siempre estés ahí con nosotros en modo Mix. ¿Qué dicen los oyentes en el WhatsApp? Quiero escucharlos, mi gente. Si no nos tiene, agréguenos.
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0: 321-820-1015. O como dice Valdemaro.
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0: Así mismito, así mismito. Vamos a ver qué nos dice Víctor. ¿Qué pasa, Víctor? ¿Cómo estás?
2: Te voy a mandar un saludo a Lalo, allá en Villa Borbón.
0: Ah, bueno, a Lalo. A Lalo.
2: Están dándole duro al gimnasio.
0: A Lalo. La locura. Un saludo para Anabel. Uy, Anabel tiene puro nombre de película de terror. ¿Qué más está por acá? Cristian, saludos para Cristian. Saludos para Miguel y Carmen en Chile. Saludos para mi gente en Chile. ¿Desde qué parte del mundo nos estás escuchando? Sé que llega nuestra señal y nos escuchan a través de nuestra aplicación Mix Radio Colombia en los Estados Unidos, en Europa, en México, güey. Nos escuchan en Argentina, en Honduras. ¿Qué nos dice Perea? A ver, a ver. Voy a escucharlos. Voy a dar la tarea de escucharlos. ¿Qué nos dicen por acá?
3: Hola, Gallego. Buenas tardes. Saludos para toda la gente de Radio Mix. Epa. 101.5 Cali.
0: Dímelo. Un abrazo para Perea que se puso la 10.
4: Fíjate de aquí el distrito Agua Blanca. Saludos.
0: Saludos, sí. Pana. Un abracito. Saludos para William también. Dímelo, Natalie. ¿Qué pasó, Natalie? Venga, atentos porque se vienen cosas interesantes para este fin de año, mi gente, y se vienen unos conciertos buenísimos. Les hablo que está muy cerca de llegar el cantante del gueto. También se viene otro concierto de una leyenda del género en nuestra ciudad. Y tienen que estar muy atentos porque con Mix Radio pueden estar como invitados especiales, así de fácil.
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0: después de las 8, aquí nadie responde por Mix Radio. Venga, invitación para que se den una vueltita por nuestras redes sociales. Arroba Mix Radio Cali. Por ahí les montamos cosas que pasan en el programa de la mañana. Vaya, por favor. Se enteran de todo lo que está pasando durante todas las mañanas aquí en Mix Radio, en la ciudad de Cali. Venga, saludos también a la gente de Palmira. ¿Quién más está por ahí? Saludos para mi amigo FF, que está en Europa. FF, no sé si es mi amigo o mi hater. Hay veces me habla bonito, después me trata raro. FF, trátame serio. ¿Quién más está por acá? Es que saludos a mí. ¿Quién eres tú? Hay una persona que tiene una carita feliz con unas gafitas que saludame a mí. Salúdame. ¿Cómo te llamas? Identifícate, por favor. Identifícate, por favor. William, se llama William, se llama William. Saludos a William. Un abrazo para William y toda la gente que está ahí activa con nosotros desde muy tempranito. Mix Radio Colombia. ¿Qué nos dice Santiago? Vamos a escuchar oyentes a esta hora. ¿Qué dice Santi? Dímelo, Santi. ¿Qué ha pasado? ¿Cómo estás? Un abrazo. Dímelo. Santiago.
1: Háblamelo, pues, Capi, Capi.
0: Dímelo. ¿Cómo es que? Trátame serio.
1: Capi, ponete ahí sola. Héctor el Fire, pues.
0: Es un clásico. Un abrazo, pana. Héctor el Fire, pana. Hace mucha falta Héctor el Fire. Hace poquito estaba de cumpleaños, ¿no? Creo que el 4 de septiembre. Bueno, iniciando mes. Está de cumpleaños Héctor el Fire. 2:55. Vamos a ver qué nos dice por acá el compa. El compa William. A ver, ¿qué nos dice William? Dímelo, William.
2: Un sueño era...
0: ¿Un sueño? ¿Que tiene sueño? Tómese un café.

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4: 2:58 en Mix Radio.
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Chica de Rakim y Kenway, pues aquí está, pero junto a Daddy Yankee, la versión remix de Me Matas. 3:14 p.m. Es una tarde sabrosita del lunes, aunque mucho calor.

0: empezar a saludar. Que es el DJ del mixeo romántico. Sí, dice que tembló hace un ratito. ¿Ustedes sintieron el temblor? Eso fue en el Chocó. Hace algunos minutos, 10 minutos. 12 minutos. Fueron dos pegaditos. Uno de 5,20 a 117 kilómetros de profundidad en el Chocó. Y al ratito, a los dos minutos, otro de 4,10. ¿Ustedes sintieron el movimiento telúrico? Muchos dicen que sí. Por ejemplo, Katy dice que sí lo sintió. En el sur de la ciudad, por la zona de Ciudad Jardín, dice que
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0: En algunas partes están evacuando. ¿Qué más está por acá? 321-820-1015. ¿Qué nos dicen por acá? Hola, Mix. Buenas.
2: Hola, Galleguito, papi. ¿Cómo estás?
0: Todo bien.
2: Bueno, amor, con este calor de rayito.
0: Uy, buena canción esa. Saluditos para Calimaga. ¿Qué más está por acá? Solo para Jeffer, para Natalie. Dice que en Palmira se sintió fuerte. Julián dice, buenas tardes, Mix. Reportando sintonías del Cerrito Valle. Saludos a mis sobrinas que están en España, Valentina y Laura Camila. Para que me complazcan una canción de Zion. Bueno, se viene por ahí en camino. Pedro también, un abrazo. Bueno, como que sí estuvo potente. Como que sí estuvo potente. Y la verdad, yo aquí no lo sentí. Mi gente, la verdad, no sentí el movimiento. Eso fue en el Chocó, temblores pegaditos. Y bueno, por acá te voy a seguir informando. Mientras, buenas canciones. Qué buena canción esta. La hace.

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0: del WhatsApp 321-820-115. Me encanta saber que están bien. Y bueno, venga, un día como hoy, 14 de septiembre, nada más ni nada menos que el Fercho estaba sacando álbum, y ese este álbum. Feliz cumpleaños, Fercho, te pirateamos el álbum, así se llama este álbum. Y un día como hoy, hace 4 años, nos puso a celebrar de una manera increíble.
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0: se convirtió en uno de los proyectos que marcaron una etapa clave en la carrera de Fate, con un sonido callejero, romántico y diferente. Que terminó ustedes ahí conociendo más de cerquita al Fercho. Esta canción ya lleva

0: inicio en de semana.
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0: Ya nos sigues en Instagram. Ya nos sigues en Instagram. Arroba Mix Radio Cali con doble I al final. Son cubanos. Suena muy bien hasta ahora aquí en Mix.

0: ¿Ustedes se imaginaban que esta canción tiene 16 años? 16 años, sí. Del año 2010. Arcángel y Luigi 21 Plus, el Boqui Sucio, andaban lanzando esta canción en el mundo. ¿Ustedes recuerdan qué andaban haciendo en el 2010? Cuénteme ahí en el WhatsApp, 321-820-1015, para los tiempos que salió este temazo. Ya se convierte en un clásico. Suena muy bien aquí en Mix Radio. ¿Qué andaban haciendo en el año 2010? Los leo y los escucho. Ahí en el WhatsApp me pueden comentar. 321-820-1015. Si no nos tiene, agréguenos, mi gente.
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0: Así de fácil para que entren en contacto con nosotros. Saludo para Milton, que me pidió el nombre de una canción que estaba sonando. Ahí se lo puse. Saludo también para un pana que está por allá en Pachuca, en México, y anda activo con la señal de Mix Radio desde la aplicación. 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
2: 3 de la tarde, 58 minutos en Mix Radio.
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0: que Mix Radio. Me encanta acompañarte en una tarde magnífica de lunes. Una tarde movida de lunes. En serio que sí. Saludo para Cristian, saludo para Carlitos. Valeria Piedradita está por ahí, activa con Mix Radio. Natalie Flores. ¿Quién más? Natalie Flores es una de las oyentes más fieles de Mix Radio. ¿Quién más anda por ahí? Saludo para Lady, para Santiago. También está por ahí David, Kevin. Bueno, mucha gente activa a esta hora de la tarde aquí en Mix Radio, con la emisora que comanda en Colombia. Ve, mucha gente nos escucha a través de mixradio.co y me encanta que ustedes estén ahí activos con nosotros siempre. Recuerden que somos expertos desbloqueando clásicos. Llegó el turno de desbloquear uno. Hablo de la Yeezy, de la Ghetto. Ese man como en el año 2005-2006 tuvo la oportunidad de abrirle un concierto en la ciudad de Cali cuando recién salió esta canción. ¿Quién se acuerda de esta? ¿Tú te imaginas de la Yeezy, de la Ghetto aquí en Mix
1: Radio? 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
1: Contame cómo está el tráfico a esta hora en la ciudad de Cali. A esta hora muchos ya empiezan a despegar la de la oficina. Otros aún siguen ahí trabajando en modo Mix Radio. Nos encanta saludarte. Un saludo para Mauro. Le pido una canción. Listo, Mauro, vamos a dejarla por ahí en camino. William González, ¿quién está por ahí? Un saludo para Michael también, Carlitos. Bueno, mucha gente está ahora que se reporta a través del WhatsApp 321-820-1015. La gente del centro de la ciudad súper activa con Mix Radio. Mis amigos de los carros de plataformas más que activos. También los taxistas, todos los medios de transporte que están ahí 24-7 con la emisora que comanda Mix Radio. Muchos locales comerciales también. De Ciudad Jardín se están reportando, eso me encanta. Así que bueno, saluditos a toda la banda que está ahí siempre 24-7 con Mix Radio. 435. Voy a desbloquear un clásico que a ti te gusta. Un clásico que a ti te gusta. Yo sé que te lo canta siempre que lo escuchas. Lo hace Daddy Yankee. Y los clásicos son de Mix Radio.
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Clásicos son de Mix Radio, esta manera son de Colombia. Se llama Fruta Prohibida. Hay veces pasa, ¿no? Que llega a nuestras vidas ciertas frutas prohibidas que uno dice, ah, ¿será que sí paga pecar o no? Otros llegan con ensalada de frutas. Una ensalada de frutas termina siendo una cosa que uno sí peca. Porque sí. A lo bien. 4:50 ya en minutos. Ya huelo a una chiquitita. Me llama Karen Martínez. Ya en minutitos va a estar por acá. Lo va a estar acompañando. Les va a contar cómo está el tráfico. Cómo está el tráfico de regreso a casa. Les va a estar desbloqueando canciones. Mix. Clásicos, muchos clásicos. También canciones actuales. Nuevecitas para que se parchen con ella de camino a casa. De regreso a casa con Mix Radio. Así que hágale pues. Los que están ahí trabajando, chambeando, échenle moral que este día ya lo coronamos, mi gente. Ya lo coronamos. Saludos para Mauro, dice Gallego. Y mi novia Pico Loco, ¿dónde está? Ya está. Ya la vuelo, la siento que está llegando. Saludos para Juan. Saludos para Michael, para Liz. Bueno, para todos los que se comunicaron conmigo en esta tarde a través del WhatsApp 321-820-1015. La gente que nos escucha fuera del país a través de nuestra aplicación Mix Radio Colombia, que es totalmente gratis. Descárguela ahí en su teléfono. Descárguela, por favor, para que nos lleven ahí en su bolsillito. Mix Radio Colombia. Mañana nos escuchamos después de las 8 en Aquí Nadie Responde por Mix Radio en el Toxicapítulo. Para que echemos chisme, opinemos de la vida ajena todos los días después de las 8 de la mañana. Me voy con una canción de Karol G que está teniendo el mismo efecto de Tusa. Está colocando a cantar y a bailar a todos los manes en las diferentes fiestas, parties, discotecas, radio, carros. Esto se llama Baby Wow. Tiene un ritmito sabroso.

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2: 4:56 en Mix Radio.
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7: Pilla, hay ojos que no se hacen los ciegos porque las paredes no solo tienen oído, ¿viste?

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1: Sí, soy, aquí estoy. Buenas tardes. ¿Cómo estamos, pues? ¿Cómo está la energía para hoy? ¿Cómo están las vibes de esta hora? ¿Parcharon un rato con Gallego? ¿Será que los dejó iniciados? Ok, ¿cómo les fue con Galleguito? Ojo, yo sé que con Galleguito es fiesta segura, la verdad. O sea, uno con Gallego y después, y mejor dicho, con Mix, uno dice, ¿qué culpa tiene el lunes de no ser sábado? Como para enfiestarse un poquitico, como porque sí, ok. 5 de la tarde, 15 minutos, tráfico por todo lado y ustedes son los que me van a ayudar a descifrar por dónde sí y por dónde no. ¿Listo? Los necesito más activos que nunca. Ve, hoy descubrí el por qué es ese tranconcito feíto que arma literal desde las canchas, de las canchas panamericanas hasta la autopista con 44, que es ahí donde está la fotomulta. Es ahí en ese pedacito para hacer el retorno. Van a, están cogiendo hasta 3 carriles para hacer el retorno. Entonces, obviamente, van a armar el colapso en ese sentido. Dios mío. Mauro, y los que quieren enviarme reportes, si pueden hacerlo a través de audio, muchísimo mejor. Calle 24 con carrera quinta, tráfico imposible a esta hora. Mis reporteros de confianza, lleguen ya. 321-820-1015. Mami.
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1: Playlist de clásicos, esta nunca nos puede faltar. Mi cama huele a ti, bebé. ¿Ves, sabes qué? Se me ocurrió una pregunta. De 1 a 10, ¿cuántas veces te han dedicado esta canción? ¿O has dedicado esta canción? Empiezo yo. Me la han dedicado 2 veces. Mi cama, 2 veces. Quiero saber a ustedes, ¿cuántas veces han dedicado o les han dedicado esta canción? Mi cama huele a ti. Los leo. 321-820-1015. Mientras van llegando. Vea, por aquí tengo más reporte de tráfico a esta hora de la tarde. La primera con 34. Bueno, como que por ahí está fuerte porque más de uno reportó ese sector en el norte. En el norte de la ciudad. La primera con 34 por ahora. La del sur, la que yo les dije, la autopista, por ahí también está fuertecito de trancón, así que por ahí no. Dice calle 24 con carrera quinta, tráfico imposible por esa zona. ¿Quién más? ¿Quién más? Que se reportan por estos lados. Cevita, también un abracito para vos. Feliz tarde para vos, que estés muy bien. Por ahora, uy, venga, pero es que estas canciones... Imagínate en mi cuarto a esta hora de la tarde. ¿Cómo están? Buenas tardes.

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Cali, Made in Cali, la que comanda y manda Mix Radio Cali. Así nos siguen en redes sociales, arroba Mix Radio Cali, en todas las redes, en todas las plataformas, por todo lado, por donde quieras. Y Mix Radio a través de nuestra página web, para que mantengas ahí pues full con nosotros, full HD, o sea, quiere decir que estés al tanto de lo que pasa con Mix, con los artistas, con la música, con el movimiento, con nuestras canciones, nuestro rostro, porque ahí también tiramos rostro a través de la página web, www.mixradio.co. Es más, en nuestro perfil de Instagram hay un video donde les recomendamos absolutamente todo en la web, donde cómo nos pueden seguir a través de las diferentes plataformas, nuestra página web, nuestra propia aplicación, que también la tenemos. Mejor dicho, por todos lados estamos. Si quieres más que te pique en caña, pues. Si quieres más que te pique en caña, parchaditos con Mix Radio. A ver, ¿quién anda por aquí? ¿Desde dónde se reportan? Mauro dice, carrera 66 con calle Quinta. Hay tráfico. Vaya con paciencia por ahí porque hay tranconcito. Chiflao, ¿qué más? Activo 24/7. Vos mantenés trabajando también, ¿no? Ya te tengo pero analizado. Mauro también. Trancón por la 14 de Calima. O sea, por toda la autopista suroriental, por la 70. En el rompoy de Siloé, trancón. En el psiquiátrico con la calle Quinta, trancón. Bueno, entonces por favor, parchémonos, auméntele el volumen a su radio y se parcha con su canción favorita, ¿sí? Y que muchas gracias.

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2: En Mix Radio ya son las 5 de la tarde, 58 minutos.
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8: En Mix Radio ya son las 5 de la tarde, 59 minutos.
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0: tengo un gatito a mi lado.
1: Gatito. Pues es como un lobo, pero eso es como un lobo.
0: Un lobito.
1: Lobito.
0: Un lobo. Un león.
1: Un león.
0: ¿Qué más, Bori?
1: ¿Bien o qué?
0: ¿Todo bien?
1: Bien.
0: Que había mucho movimiento.
1: Sí, de venía de mi casa, hacia casa de la emisora. Uh-huh. Vi una gente fuera, afuera de una clínica, mucha gente. Yo sí estaba en mi casa y yo llegué un momento en que sentí que la cama se movió. Pero ahora que averiguo, sí, como que hubo...
0: No han estado fuertecitos. Pues la verdad, yo no he sentido absolutamente ninguno.
1: Y eso que acá hay mucha cosa que usted...
0: Y no, o sea, yo me quedé mirando los micrófonos y no nos ha movido nada. O sea, ni el piso.
1: ¿Será
0: o sea,
1: que reportan los oyentes si hubo, sí o no, temblor? ¿En qué sector o dónde se sintió como más fuerte? Imagínate, ya ahora es sectorizado.
0: ¿En qué sectores... Usted sintió que el piso se le movió? 321-8-1015, pero aquí estamos para acompañarte, para desearte lo mejor del mundo mundial.
1: Eso sí.
0: Para que oremos juntitos, que no va a pasar a mayores, por favor. A esta hora hay muchos lugares con tráfico.
1: Sí.
0: Mucha gente queriendo llegar a sus casas, queriendo llegar a su lugar de destino.
1: ¿Ya le reportaron?
0: Sí.
1: ¿Qué dijeras?
0: Que todo está bien, gracias a Dios.
1: Bueno, ahí está. Si usted va en el trancón a esta hora... Va de regreso a casa, va escuchando...
0: Muchos lugares.
1: Muchos lugares. Ah, sí, en trancón. Bueno, ahí van escuchando mix.
0: Por lo menos Víctor mandó reporte, vamos a ver. Ah, bueno.
2: Sentí en Conmocentro. Yo el último temblor lo sentí en Conmocentro. Estaba ahí parqueado y se me movió el carro como a 3 segundos. Durito.
1: Fue como muy lento.
0: Que a Víctor se le movió.
1: Se movió.
0: Que por aquí dicen, yo lo sentí en La Flora.
1: O sea que sí.
3: Hola, Mix, buenas tardes. Reportando sintonía de acá en mi casa. Se ha estado temblando toda esta tarde. De acá en Petecuy se sintió, ¿cómo te digo? No he podido ni dormir. Han sido muy de seguidos.
1: Que están muy pendientes todos.
0: ¿Quién más por aquí? Dice, en La Quinta como un tubo, están diciendo, no hay tranca, sentido sur-norte, no hay trancón. Para los que necesiten esa vía, no hay trancón por ese sector. ¿Quién más por aquí? Hola, Mix.
4: Hola, ¿qué tal, muchachos? ¿Cómo están? Espero que súper bien. Ahí en la 14 con séptima, Centro Comercial Elite, primer piso. Ahí estábamos, ahí se sintió durito todo, la gente tuvo que evacuar.
1: Ah, bueno.
4: Tuvo que evacuar porque estaba, el centro estaba un poquito alterado.
0: Bueno, lo bueno es que más de uno ya aprendimos como la lección el tema de
1: salir,
0: evacuar al primer movimiento.
1: Una.
0: O sea, no esperar como claro. Que, ¿será que sigue? ¿Será que va a ser fuerte? Eso es lo importante por ahora. Que ya sabemos que tenemos que evacuar los lugares apenas usted sienta. O si usted ve que alguien que está por ahí cerquita no sintió, cójale y dígale, salgamos.
1: De una vez.
0: Eso es lo importante.
1: No la piense, salgan de una.
5: Buenas tardes, Ofer, ¿cómo vamos?
1: ¿Qué más, Pacho? ¿Cómo estás? ¿Bien o qué?
5: Laborando ando aquí en espera de equipo, paro de fábrica, entonces estamos relajaditos, hay un play, sonda de Zion, porfa.
0: Bueno,
1: paro de fábrica.
0: Algún reporte, mientras él está en paro, él quiere escuchar. Bueno, más adelantito te la vamos a ir programando, por ahora.
1: Kelly and Nelly. Uy, no.
0: Dile no.

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0: canción oficial para dedicarle cuando usted conozca una nena de Cali. ¿Sabe qué, bebé? Usted es mi postre favorito de Cali.
1: Usted es mi postrecito.
0: Mi postre favorito y de Cali, que no es lo
1: ¿cómo haría un postrecito de Cali?
0: Mira.
1: ¿Dulce?
0: Dulcecito.
1: Como con limón también.
0: Exacto, o sea, es que podemos tener muchos sabores. Muchos sabores.
1: Armemos un postrecito aquí de Cali. Postrecito,
0: es que dulce. Pero a la vez acidito. Pero como afrodisíaco.
1: Entonces, a ver, base dulce. Una basecita dulce. Con sí, crema es que chantilly.
0: Yo le metería chontaduro.
1: Chontaduro rallado. Claro. Con
0: mielecita.
1: Limón.
0: Mielecita. Le agregamos. Sí, vamos a. Dejémoslo en afrodisíaco. Que somos el afrodisíaco perfecto.
1: Y pasa uno con un biche.
0: Perfectísimo. Un manguito. Si no es poma.
1: No es lo como. ese dicho es más caleño que caleño.
0: De los dichos que ha aprendido Fer.
1: Sí.
0: No, aquí es, en Cali.
1: Valieron con es que si no es poma, no es lo coma. Y yo, me gustó.
0: Miremos a ver qué más reportes han enviado por aquí.
2: Hola, Mix, muchachos, buenas tardes. Yo me encuentro aquí en Villavicencio Meta, pero tengo un amigo en Cali y me dijo que sí, que tembló, que fue algo suave, pero que te sintió.
0: A ver, ¿a qué le llegó reporte hasta por allá, Dios mío?
1: A mí me informaron desde Pereira.
0: ¿Que cómo estamos aquí en Cali?
1: Que se ha sentido el temblor.
0: Ay, Dios mío, padre. 6:39 PM. Adán
1: en modo mix.
0: Y Eva.
1: Se me gusta.
0: Juntito.

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4: En Mix Radio ya son las 6:59.
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